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Porque yo sé muy bien los planes que tengo para ustedes, afirma el Señor. Planes de bienestar y no de calamidad, a fin de darles un futuro y una esperanza. Jeremías 29:11.

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1: Dijo luego el Señor: Bien he visto la aflicción de mi pueblo. Éxodo 3:7. Dios está preocupado por ti. ¿Estás atravesando un tiempo en el que te sientes por debajo del nivel del mar, luchando solo para permanecer con vida en medio de tus problemas? Desearía poder cambiar tus circunstancias, pero no puedo. Sin embargo, tengo algunas palabras de la Biblia para animarte. En primer lugar, esto es lo que quiero que hagas. Remóntate en tu pensamiento al tiempo en el que el pueblo de Dios, los israelitas, eran esclavos en Egipto. Ahora piensa cómo era la vida de ellos, mientras sufrían bajo la tiranía de los faraones. Tal vez existan algunos paralelos entre sus aflicciones y las que tú estás sufriendo. Por ejemplo, estás atascada en esa situación imposible a la que no le ves salida. Así es como se sentían los israelitas. Cuando clamaban a Dios, parecía que no ocurría nada. Pero entonces pasó algo. Dios intervino, y todo cambió rápidamente. Dijo luego el Señor: Bien he visto la aflicción de mi pueblo. He oído su clamor, he conocido sus angustias, y he descendido para librarlos. Dios no te ha olvidado. Como le dijo a su pueblo hace tanto tiempo, Él te ve, te oye, está preocupado y te rescatará. Echa tu carga sobre el Señor y ten la certeza de que Él bendecirá tu vida. Dios dice: Recuerda, yo te formé, tú eres mi siervo, no te olvidaré.

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1: En el siglo pasado, Arthur Pink escribió: correteos, apuro y bullicio son términos que describen perfectamente las actividades modernas. Sin embargo, esperar, permanecer quietos y sentarse tienen un lugar de realce en las Escrituras. Si eso era verdad en su época, ¿cuánto más en el siglo XXI? Estad quietos y conoced que yo soy Dios, dice el Salmo 46:10. El solo leer estas palabras me hacen detener y respirar profundamente. Creo que no hay mandamiento más difícil de obedecer en toda la Biblia que el de estar quietos. En la actualidad utilizamos Internet en lugar de ir a la biblioteca. Nos comunicamos por correo electrónico en lugar de escribir cartas. Utilizamos teléfonos celulares para mantenernos comunicados con los demás. Hacemos pedidos por teléfono al almacén y compramos los regalos de Navidad por Internet. A pesar de todas esas cosas que nos ahorran tiempo, la vida parece ser cada vez más y más acelerada. En esta época, más que nunca antes, necesitamos estar quietos. Estar quietos significa dejar de esforzarse, relajarse, soltar. Soltar. Da miedo eso, ¿verdad? Porque necesito toda mi concentración para mantener mi vida en orden. Sin embargo, el versículo dice soltar. Y no solo manda a soltar las cosas a las que me aferro, sino que también dice conoced que yo soy Dios. Es que Él es lo suficientemente grande como para satisfacer cualquier necesidad mía. Y me ama de verdad, no importa qué suceda. Para mí, estar quieta es una de las cosas más difíciles de la vida. Puedo enseñar, trabajar y hacer muchas otras cosas, menos estar quieta y tener un tiempo de comunión profunda e íntima con el Señor, lo cual es justamente lo que quiere su corazón. Dios quiere que tengamos intimidad con Él. Quiere que dediquemos un tiempo para mirar dentro de su corazón y quiere hablarnos a lo más profundo del nuestro si tan solo me quedo quieta y le doy la oportunidad.
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0: Andrea Panini, de 43 años, natural de Argentina y residente en Remanso de Neptunia, a las afueras de Montevideo, en Uruguay, dejó una mañana a su hijo de 11 años al cuidado de un vecino, indicándole que a las 3 de la tarde lo recogería. Pero llegada la hora, Andrea no apareció. Al parecer, ese día debía acudir al juzgado de la cercana ciudad de Atlántida para entregar cierta documentación relacionada con una causa de violencia de género contra su expareja y padre de su hijo. A raíz de su denuncia, Andrea llevaba un dispositivo rastreador que le permitía saber si su ex estaba cerca, pero cuando la policía fue a su casa, después de que una amiga denunciara su desaparición, encontró ahí el dispositivo de monitoreo, por lo que saltaron todas las alarmas, barajándose la hipótesis de que hubiese podido tener algún inconveniente con su ex y hubiese dado lugar a un final violento. Tras analizar las cámaras de videovigilancia del Ministerio del Interior, la policía pudo comprobar que la última imagen que había de Andrea era su llegada al juzgado mientras encadenaba su bicicleta. Durante el último tiempo, según relataron desde su círculo íntimo, Andrea estaba pasando por un momento difícil debido a un largo litigio con su expareja. La mañana previa a su desaparición, Andrea saludó a una amiga por su cumpleaños y se comunicó con otras con las que estaba en contacto a diario, explicaba su familia. Después de 8 días de angustiosa búsqueda, agentes de la Interpol lograron rastrear su ubicación gracias a una llamada telefónica ubicándola sana y salva en el país vecino de Argentina. Al parecer, y por motivos que se desconocen, tras su salida del juzgado, habría tomado un autobús en dirección a Parque del Plata, a 100 kilómetros de Montevideo, desde donde más tarde se desplazaría hasta la provincia argentina de Córdoba, a casa de una amiga, sin dar ninguna clase de aviso a sus familiares y conocidos. Un amplio despliegue policial con interrogatorios y rastreo a través de los medios tecnológicos más avanzados y hasta la apertura de una cuenta en redes sociales con el único objetivo de dar con el paradero de Andrea, ya que en estos casos el factor tiempo es vital. Llama la atención el comportamiento demostrado por Andrea, dejando a su hijo al cuidado de otra persona y desapareciendo de esa manera sin alertar a nadie sobre sus intenciones, provocando así la alarma general entre familiares y amigos. Las razones pueden ser muchas y en este caso, si la propia interesada no las da a conocer, nunca las sabremos. Ahora bien, creo que no me equivoco al afirmar que es imposible para quienes no lo hayamos padecido entender el profundo impacto que sufre una mujer a nivel psicológico y emocional cuando se ve sometida al siempre injusto acto del maltrato
1: en cualquiera de sus formas. La Biblia dice:
0: el Señor sana a los quebrantados de corazón y venda sus heridas. Existen tantas maneras por medio de las cuales como seres humanos podemos dañar emocionalmente o ser dañados
1: de forma voluntaria o inconsciente.
0: Y así como hay daños menores por causa de reproches o malentendidos, hay también daños que se tornan permanentes,
1: en especial aquellos que fueron provocados durante la infancia. Por eso,
0: aun cuando un maltratador a veces cuenta con argumentos para fundamentar sus acciones,
1: estas nunca, bajo ningún concepto,
0: tienen justificación.
1: Por lo tanto,
0: al arrepentimiento y total rectificación es a lo que Dios llama a aquellas personas que
1: deliberadamente ejercen el maltrato.
0: En cuanto al resto,
1: cuidemos nuestras palabras y forma de actuar en relación con nuestros semejantes.
0: Y en el caso de aquellas personas que hayan sufrido daños irreversibles,
1: tal como explica el texto que hace unos instantes he citado,
0: Jesucristo,
1: Salvador y Restaurador, vino a sanar a los quebrantados de corazón.
0: No importa la envergadura del daño que haya sufrido, no importa el tiempo que haya transcurrido, lo único que cuenta
1: es su capacidad para sanar y tu disposición para aceptar su intervención a tu favor.
0: Acércate hoy a él
1: pidiéndole que entre en tu vida
0: y sane
1: tu corazón.
0: Soy Carl, hasta siempre.

0: Gracias, Padre. Te adoro.
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1: Dios hasta les tiene contados a ustedes cada uno de sus cabellos. Así que no tengan miedo. Ustedes valen más que muchos pajaritos. Lucas 12:7. Siempre me sorprende recordar que Jesús dijo, pues aún los cabellos de vuestra cabeza están todos contados. Mi amiga Luan aprendió que nuestra cabellera no es de lo único de lo que Dios hace un seguimiento. Recientemente recibí por correo electrónico esta urgente petición de oración de su parte. Mi esposo Bill acaba de entrar a la casa y está muy afligido. Tenemos un depósito para grano que contiene judías de soya por valor de $60,000 y ha descubierto que hay una gotera y que toda la capa superior está podrida. Desconoce hasta qué profundidad ha llegado el daño, pero la cosa pinta mal. El beneficio de la venta de estas judías es lo que usaremos para plantar nuestro cultivo el año próximo, y si las perdemos, tendremos que dejar de cultivar. Mañana va a contratar a dos trabajadores para que entren en el depósito y saquen con palas las judías podridas. A la mañana siguiente recibí un segundo mensaje de ella. Muchas gracias por orar a Dios en estos momentos difíciles que estamos atravesando. En cuanto a la pérdida, es de varios centenares de fanegas, y cuando vendamos el resto tendremos que descontar lo que se dañó. Ahora esperamos a ver lo que dice el comprador. 3 días después volví a tener noticias de Luan. Hoy hemos llevado la primera carga de judías al mercado. Las compraron a su precio normal. Esperábamos que tuvieran un poco de moho, pero no fue así. Desde luego, ha sido un milagro que solo el Señor ha podido hacer. Hemos visto que Dios no solo conoce el número de cabellos de nuestra cabeza, sino también las judías que hay en nuestro depósito. Sí, Dios lleva la cuenta de cabellos y judías, e incluso de las cuentas bancarias. Entonces, puedes confiar en Él para que lleve el registro de todo lo que de verdad te importa.
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Si usted es padre o madre, dedique tiempo de calidad haciendo gestos cómicos frente a su recién nacido. Sonría ampliamente, abra los ojos con sorpresa, haga muecas divertidas y disfrute plenamente cuando su pequeño intente imitar sus acciones. Esa imitación espontánea es un auténtico elogio lleno de ternura. No obstante, existe una imitación que nunca resulta: intentar actuar como Jesús por nuestras propias fuerzas humanas. A menudo creemos que simplemente emular su comportamiento nos convierte en cristianos, pero nuestras imitaciones son siempre insuficientes y limitadas. Para verdaderamente reflejar a Cristo, no basta con copiarlo. Debemos permitir que Él viva plenamente a través de nosotros. Solo entonces nuestra vida será un verdadero testimonio de su amor y gracia. Le habla David Jeremiah, animándole a que tome el camino a una vida nueva. Descubra vida con el Hijo de Dios en su minuto en la Biblia.

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1: Cuando los llamé, ustedes no me respondieron. Hablé y no me escucharon. Isaías 65:12. Responder y escuchar. En esta época de buzones de voz y de identificador de llamadas, a menudo las personas no contestan sus teléfonos hasta después de saber quién llama. Curiosamente, hay un versículo de la Biblia que habla de que Dios nos llama y no obtiene respuesta. Isaías 65:12 declara, «Cuando los llamé, ustedes no me respondieron. Hablé y no me escucharon». ¡Qué triste! El Dios Todopoderoso, el Creador del cielo y de la tierra, llamó al pueblo que ama, pero ni le respondieron ni escucharon lo que Él tenía que decirles. En otras palabras, le colgaron el teléfono. Seamos sinceros. ¿Acaso no ha habido veces en las que has oído la voz de Dios hablándole a tu corazón y no has querido escuchar? ¿Dejas que sea el contestador automático el que responda, por así decirlo, e ignoras la voz de Dios? Yo admito que también he hecho esto. ¿Cuán distinta es la forma en que Dios trata nuestras llamadas? En el mismo capítulo de Isaías, Dios afirma, «Antes que me llamen, yo les responderé. Todavía estarán hablando cuando ya los habré escuchado». Cuando llamamos a Dios, Él responde incluso antes de nuestra llamada, y no nos ignora como lo hacemos nosotros a veces con Él. Cuando llamas a Dios, puedes estar seguro de que te responderá. David declaró, «En mi angustia invoqué al Señor. Clamé a mi Dios y Él me escuchó desde su templo. Mi clamor llegó a sus oídos». Dios no tiene contestador automático ni recepcionista que responda sus llamadas. Tu clamor llega directamente a sus oídos. La próxima vez que sientas que Dios te está hablando, ten la cortesía de responderle.
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0: Muy buenas, queridos amigos, con vosotros Antonio Bonilla, y comenzamos un nuevo programa de Ventana Evangélica, programa dedicado a la difusión de la cultura, la historia y la fe del pueblo evangélico. 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
1: Muy buenas, querido amigo de Ventana Evangélica, que el Señor os bendiga. Pues en esta ocasión tengo un invitado muy especial. Vamos a hablar con un hombre de Dios, un hombre que lleva años, evidentemente, en el ministerio y compartiendo, evidentemente, el Evangelio. Estamos hablando de Jonathan Cross. Él es pastor en el estado de Washington y vamos a hablar con él, vamos a hablar de su ministerio, de su persona y la obra que el Señor le ha encomendado. Mi hermano Jonathan, bienvenido.
2: Muchas gracias.
1: Dios te bendiga. Bien, antes que nada.
2: Es un placer estar aquí con usted, hermano.
1: Gloria a Dios, hermano. Hermano Jonathan, es la primera vez que vienes a España.
2: La primera vez, y qué lindo su país.
1: Gloria a Dios, gloria a Dios. Mi hermano, un poco para conocer, hemos estado comentando de su ministerio como pastor, está actualmente pastoreando en el estado de Washington, ¿no? ¿Nos podía un poco comentar de su ministerio?
2: Sí, el Señor me llamó a ser pastor hace como 17 años y empezamos una obra en este pueblecito pequeño, una parte en los Estados Unidos que dicen que tienen el Evangelio lo menos que cualquier otra parte en los Estados Unidos cuando empezamos. Ya ahora en exámenes de números y cosas dicen que es segundo de menos. Entonces hemos tenido un poquito de progreso en alcanzar gente con el amor de Dios. Y toda la obra está muy linda allí. Con el equipo de evangélico E-Team Global de Portland, Oregon, pusimos un grupo y trajimos música y todo. Tuvimos como 2,000 personas allí en Eatonville, la primera vez en la historia de la comunidad. Y bueno, como 50 dieron su vida al Señor ese día. Muy lindo esa oportunidad. Y la iglesia sigue creciendo. Tenemos hermanos que son muy buenos, hermanos y hermanas. Ministerio para niños, para juventud, para gente que, bueno, tiene dolores en su vida o dolores del tiempo pasado, tal vez divorcio, drogadicción, todas estas tipos de cosas, alcohólicos. Y hemos visto que el Señor puede sanar todas estas cosas de los que tenemos en nuestro pasado, ¿verdad? Y ha sido muy bueno la experiencia allí haciendo ministerio.
1: Lo que es cierto, según me comenta, evidentemente, ¿no?, es que habéis podido ver la mano del Señor, cómo Dios ha actuado y cómo el Señor ha respaldado, ¿no?, en este caso, vuestro ministerio.
2: Sí, empezamos con, yo creo, como 12 personas el primer domingo en junio 2008. Y ya ahora somos más de 200. Entonces han aceptado a Cristo mucho. Y aunque vienen y se va gente, ¿verdad? Siempre ahorita tenemos como 200. Si estuvieran todos, yo creo que hubieran más que 500. Pero el Señor está haciendo una obra. Y la comunidad donde vivimos es pequeña. Solo hay como 2,000 personas en el pueblo, alrededor como 7 millas, ¿qué sería? Como 10 kilómetros. Hay como 14,000 personas que viven allí en esa área donde tenemos el ministerio. Pero cuando vino COVID, empezamos a poner nuestros programas en el internet y tenemos unos que nos ven y atienden a nuestra iglesia de varias partes del mundo ya y de como 7, 8 estados en los Estados Unidos.
1: Gloria a Dios.
2: Es muy increíble. Yo creo este año hay más de 10 que han aceptado al Señor en el programa del internet y es bonito lo que el Señor está haciendo con la obra, ¿verdad?
1: Qué bueno, gloria a Dios. Bueno, de un pueblo, por decir, de 2,000 personas, 200 personas que asistan, es un número importante, evidentemente.
2: Sí, bastante.
1: Bastante importante, gloria a Dios.
2: Amén, amén.
1: ¿Cómo se llama la congregación, hermano?
2: Se llama Punto Central.
1: Punto Central.
2: En español,
1: sí.
2: Y en inglés se dice Center Point.
1: Ajá.
2: Y bueno, cuando tenemos a Cristo en el centro de nuestra vida, hay propósito, hay esperanza, hay vida eterna, hay familias fuertes, hay todo lo que uno desea, ¿verdad? Buscamos esperanza en muchas partes. Y siempre encontramos que allí no hay esperanza. Lo seguimos, cosas que nos gusta hacer o vicios que tenemos, cualquier cosa. Y en fin, miramos que todos estos nos deja vacío, incompleto. Pero en Cristo, cuando tenemos Él al centro de nuestra vida y Él es nuestro enfoque y la palabra de Dios, y vivimos acerca de los principales que están en la Escritura, cosas tremendas empiezan a ser. El Espíritu Santo viene y nos cambia la dirección, nos cambia la actitud, nos cambia todo en la vida.
1: Amén, así es, el punto central, Cristo en el centro de nuestro corazón. Mi hermano, ¿qué, porque tú estás de pastor principal allí en la congregación?
2: Sí.
1: ¿Y qué estás compartiendo últimamente?
2: Bueno, este año, después de COVID, empezamos a leer y estudiar la Biblia de principio a fin. Y ya estamos en el Nuevo Testamento. No es que uno es viejo y el otro es nuevo, sino que la historia de Cristo y el principio de la iglesia y todo esto está en el Nuevo Testamento, ¿verdad? Y ya empezamos a dar predicación y enseñanza acerca del Nuevo Testamento. Empezamos hace varias semanas y el tema que tenemos es que tenemos que ir todo adentro, no solo la mitad. Entonces, la serie de enseñanza que tenemos ahorita, porque cambiamos temas cada pocas semanas, se llama Halfway, porque muchos van solo la mitad. Halfway quiere decir ir la mitad de la distancia, ¿verdad? Hay muchos que en su vida solo le dan una partecita a Dios o piensan que la religión y todo lo que viene con esto es lo que le va a dar esperanza, gozo y propósito en la vida. Y la realidad es que solamente en Cristo, no en todos los ritos de la iglesia. Algunos de esos son muy lindos y bellos, pero no es en esto que tenemos nuestra fe y esperanza, sino que en Dios mismo y lo que hizo Cristo en la cruz y resucitó para nosotros, y en eso tenemos gozo, fe y la esperanza de la eternidad.
1: Amén, amén, así es, correcto. Bueno, has venido a España, sé que venís un grupo de hombres de Dios, evidentemente ya he venido también acompañado con Tim, con el ministerio de Ethan Global, ¿no? Así se llama, ¿no? ¿Y con qué propósito, mi hermano, has venido a España para conocer, para impartir clases? ¿Cuál es el propósito de tu
2: visita? Venimos a impartir unas clases de liderazgo en cómo compartir el evangelio. Y me invitó Dr. Tim a venir esta vez para dar, bueno, tres clases en medio de una serie de clases que van a empezar aquí el miércoles, creo, el martes empiezan hasta el sábado, y va a estar muy lindo. Ojalá pueden venir los que se apuntaron, y creo que hay oportunidad si hay otros que quieren venir.
1: Gloria a Dios. ¿Y vais a impartir eso, lo que es clase de evangelismo, ¿no? ¿Cómo evangelizar?
2: ¿Cómo evangelizar? ¿Cómo enseñarle a alguien cómo aceptar a Cristo? ¿Cómo conectar con gente que tal vez tienen curiosidad, pero no saben de las cosas de Dios? Hay muchos que les gustaría saber. ¿Saben? Mi iglesia hace varios años aceptó a Cristo un muchacho joven, y me dijo después del culto, porque yo hablé con él, y me dijo: Pastor Jonathan, ¿por qué no me ha dicho de Cristo nadie? Me dice: yo he oído mucho de religión, pero muy pocos me han dicho algo de Cristo. No sabía yo que él, yo sabía que él vino y murió, pero no sabía que él vino y murió por mí.
1: Amén.
2: Pensé que era algo, que él era crimen, o no sabía qué, por qué murió, pero cuando supe que él murió por mí, que cuando estaba en la cruz estaba pensando de mí, cambió todo para mí. Y hoy acepté a Cristo con lágrimas, bajando su cara, me decía esto. Y cuán feliz cuando aceptamos a Cristo y tenemos no religión, pero relación con Él, ¿verdad? Y estas clases queremos enseñarle a los líderes cómo pueden compartir esta gran información que ha cambiado en realidad la universidad, todo, ¿verdad? Todo el mundo se ha cambiado, los que han aceptado a Cristo. Y hay muchas religiones en el mundo, pero no hay nada como esto de tener una relación con Cristo.
1: Amén. Así es, cierto. No, algo importante, ¿no?, en el evangelismo, en la importancia de la palabra, ¿no?, de conocer evidentemente la palabra para compartir un evangelio correcto. Yo creo que también, ¿no?, eso es primordial.
2: Sí, es muy importante que le traemos la verdad a los que, y por eso también es el entrenamiento, porque hay muchas preguntas, y con entrenamiento podemos contestar correctamente la verdad de la Escritura. No es solo palabra nuestra, sino es la palabra de Dios.
1: Así, una palabra que evidentemente el Espíritu Santo usa y toca a las personas para convertirse.
2: Amén. Y sabe, este libro, la palabra de Dios, no es cualquier libro, porque este libro ha procurado destruir más líderes, reyes principales en el mundo que cualquier otro libro. Y la realidad es que está en más idiomas y hay más Biblias en todo el mundo que cualquier otro libro.
1: Amén.
2: Y es más cosa de Dios, ¿verdad? No es cosa de hombre.
1: Cierto. Y más promesas que en ningún otro libro.
2: También. Y más de 700 promesas a los que creen en Cristo, los que viven los principios que están en la Escritura.
1: La verdad es que estamos en una sociedad, cuando hablamos ya de una sociedad, hablamos de este mundo, porque este mundo ya se está quedando pequeño, un mundo que está desorientado, un mundo que vive en inquietudes a consecuencia de todas las cosas que están pasando, aparte de los problemas personales. Y cuán importante, mi hermano, considero, ¿no?, la capacitación de personas para impartir el Evangelio, ¿no? Yo creo que es primordial poder capacitar esta labor que vaya a ser de capacitar a otro para que puedan evangelizar, porque el Señor viene pronto, evidentemente, ¿no?
2: Sí, la Biblia dice que van a haber temores, temblores, todo, guerras, y miramos que el mundo está en las señas del tiempo final. Cuando regresa Cristo, se miran que están, es posible que cualquier tiempo regresa Cristo a llevar su iglesia a gloria, y va a ser un día
1: Glorioso.
2: Glorioso, seguro que sí.
1: La verdad es que el mundo, yo creo que, como dice la palabra, ¿no? El mundo está deseando de que venga alguien, ¿no? Para solucionar todo esto, ¿no? Y el mundo, sin saberlo, está proclamando que venga el deseado de las naciones, y ese es nuestro Señor Jesucristo.
2: Sí, amén.
1: Qué bueno, qué bueno. Y hermano, ¿qué te llama qué impactó tu vida, o cómo viniste a Cristo, tú personalmente?
2: Sí, bueno, yo me crecí en Honduras, Centroamérica, y por eso sé un poquito de español.
1: Ajá.
2: Pero la realidad es que tengo como 40 años de estar en los Estados Unidos, y allí donde estoy hay poca oportunidad de usar mi...
1: El español.
2: Español. Pero me crecí en Honduras y aprendí español al mismo tiempo que inglés. En la casa hablábamos inglés y con mis amigos todos hablábamos en español, jugábamos fútbol bueno, si no conseguíamos pelota, conseguimos una naranja o cualquier cosa y jugamos fútbol, ¿verdad? Sí. Pescamos y todo. Muy lindo el país de Honduras. No sé si ha ido, pero
1: no,
2: hay
1: no.
2: Montañas y es un país lindo en realidad. Y mis padres todavía viven allí, pero me crecí allí. Mis padres son misioneros y... Cuando ya cumplía 12 años, viajaba con mi papá a una aldea donde él iba a predicar y estaba tocando música en el carro, música cristiana, ¿verdad? Y la música cristiana es la que tiene palabras de la palabra de Dios o algo del Evangelio. Y estaba pensando yo cuando íbamos ahí en la calle cruzando ríos y pasando carros y buses, 2, 3 a un tiempo, y el camino que se caía a un lado, ¿verdad? Que mi papá estaba seguro iba a ir al cielo si algo sucedía ahí en ese camino. Pero yo pensaba, y a saber yo, porque no sé si he aceptado a Cristo, ¿verdad? Esa noche mi papá predicó en la iglesita que estaba allí, en esa aldea, y otra vez el Espíritu Santo me estaba hablando, ¿verdad? La Biblia dice que Jesús toca en la puerta de nuestro corazón. Y estaba tocando en la puerta de mi corazón y yo estaba escuchando en ese momento. Yo creo que Él toca todo el tiempo, pero nosotros no escuchamos. Pero esa noche yo escuché y me preocupé de lo que me iba a pasar a mí si mi vida no continúa, ¿verdad? No continuara. Y esa noche en una panadería,
1: sí,
2: estábamos durmiendo ahí con mi papá y le dije, hey papá, me había dicho mi mamá que yo acepté al Señor cuando era más chico, pero ¿recuerdas usted tú cuándo fue eso? Y mi papá en su sabiduría me dijo, bueno, no creo que es importante si yo recuerdo, la cosa es ¿recuerdas usted cuando aceptaste a Cristo? Y yo le dije, pues no, papá. Y él me dijo, bueno, ¿quieres hacerlo? Y le dije, sí. Y esa noche oré. Y se puede orar de cualquier lugar, en cualquier tiempo. La Biblia dice, el que llama a Cristo será salvo, ¿verdad? Y esa noche pedí a Cristo que entrara a mi corazón, controlara mi vida, y lo acepté de mi Señor, líder de mi vida, ¿verdad? Y sabiendo lo que hacía. Y como un año después de eso, tal vez unos pocos meses, me bautizó un pastor allí en Siguatepeque de la iglesia Betel, en un río lindo en Honduras, en la orilla del pueblo de Siguatepeque, casi en el centro del país, una área muy, muy linda.
1: Gloria a Dios.
2: Y ese día acepté al Señor, y de en ese día a hoy tengo la seguridad que voy a ir al cielo y estar con Dios, ¿verdad? Esto es algo que no puede comprometer ninguna otra religión, no hay ninguna otra cosa en el mundo que nos dice que hay, que sabemos exactamente lo que pasa cuando, cuando salimos de esta vida a la otra, a la eternidad, ¿verdad? Mm. Y esa es una diferencia increíble del Evangelio y la verdad de la Biblia.
1: Como decíamos antes, ¿no? Las promesas del Señor son sí y amén. Mm-hmm. Y eso, como tú bien estás comentando, el hecho de que cuando muramos aquí vamos a estar con el Señor, vamos a partir con el Señor, es una promesa de nuestro Cristo bendito.
2: Sí.
1: El que cree en mí, aunque esté muerto, no morirá eternamente.
2: Exactamente.
1: Sino que viviremos con el Señor y esa vida y vida eterna que Dios nos prometa. Promete. Uh-huh. Y eso es una promesa de Dios. Y como a mí me encanta decir, y dice la palabra, ¿no? Dios no es hombre para que mienta, ni hijo de hombre para que se arrepienta. Y hay otro pasaje que a mí personalmente me encanta, ¿no? De la Biblia, cuando que Cristo en los días de su carne dice que nunca hubo engaño en su boca.
2: Amén.
1: Entonces, nunca mintió. Mm. Y eso es...
2: Él era perfecto.
1: Amén, amén, amén.
2: Perfecto, el único, el único hombre que ha estado en esta tierra que no pecó.
1: Y... Exacto.
2: Y aunque no había pecado, lo crucificaron y él lo dejó que lo crucifiquen.
1: Amén.
2: ¿Verdad? No era que, bueno, él pudiera llamar 1,000 ángeles para salvarlo, o se pudiera desaparecido o movido de allí, pero él sabiendo lo que hacía y queriendo hacer este sacrificio, porque la Biblia dice que no hay salvación sin la sangre de alguno, porque la vida tiene que ser cambiada por otra, y él tomó mis pecados en sí mismo, allí en la cruz, en el Calvario. Es una cosa tremenda.
1: Gloria a Dios.
2: Lo que hizo el Señor por nosotros.
1: Amén, amén. Mi hermano, ¿qué pasaje de la Biblia te llama la atención? En relación...
2: Sabes, un pasaje que conocemos muchos, y es Juan 3:16. Porque de tal manera amó Dios al mundo, que ha dado a su Hijo, su único Hijo, para que todo aquel que en Él crea no se pierda, mas tenga vida eterna. Y allí tenemos la historia de todo esto, ¿verdad? La realidad de todo el principio evangélico allí mismo. No es porque vamos a un rito, no es porque vamos a la iglesia. Vamos a la iglesia porque amamos al Señor. Vamos a la iglesia para alabar. Vamos a la iglesia para obedecer al Señor, pero no para ser salvos.
1: Amén.
2: Y en esto somos libres, ¿verdad? Libres en Cristo. Y Él nos ama tremendamente. Y quiere que nosotros lo servimos a Él. Él dijo, yo vine a servir, no a ser servido. Y los que aman a Cristo buscan forma de servir a otros, ¿verdad? Y yo veo esto en una forma tremenda aquí en España, con el amor que se está expresando a los que han venido de otros países aquí y se quieren colocar y conectar con este país. Cosas lindas los cristianos, los evangélicos están haciendo aquí y me anima mucho ver esto.
1: Aquí hace falta que vengan muchos hombres como tú en este caso, ¿no? Como el hermano Tim y el equipo misionero que ellos traen. Nuestra ciudad de Jerez de la Frontera, bueno, evidentemente, pues por supuesto, ¿no? Pero hablando a un nivel nacional, estamos ya cerca de 47 millones de personas y todavía creo que hay 1 millón alcanzado. O sea, que nos quedan muchos millones de personas por alcanzar. Con que el Señor, que el Espíritu Santo siga trayendo por aquí, siga trayendo obreros, porque como bien dice el Señor, la mies es mucha y los obreros siguen siendo pocos. Con que, hermano, encantado de que vengáis por aquí a predicar el Evangelio.
2: Sí, sí. A ver. Lo sentimos donde vivo yo también, es la realidad, ¿verdad? Pero poco a poco el Señor está aumentando y equipando a los hermanos y las hermanas, y cosas buenas suceden, yo creo, aquí en España y también en la área donde estamos, en los Estados Unidos.
1: Gloria a Dios, gloria a Dios. Hermano, si hablamos del Espíritu Santo, ¿qué me diría del Espíritu Santo?
2: Sabe, el Espíritu Santo es uno que viene a la vida de uno. Él es consolador, Él es el que nos enseña, Él es el que nos da poder para vivir y hacer cosas, que nos da dones, ¿verdad? Y es una cosa bella, el Espíritu Santo es parte de Dios. Hay tres partes, el Hijo, el Padre y el Espíritu Santo. Los tres son uno, pero el Espíritu Santo puede estar en todas partes a un tiempo. Está en mi corazón, está en tu corazón. Y los que están escuchando, si nunca has aceptado a Cristo, Él va a venir a tu vida cuando aceptas a Cristo. Esa es una cosa tremenda, que tenemos a Dios con nosotros en todo tiempo. No importa dónde vamos o qué sucede en nuestra vida, no nos dice el Señor que no vamos a tener cosas difíciles. A lo contrario, nos dice que la vida es difícil. Y aún a los discípulos le dijo Cristo, vas a tener tiempos que van a ser difíciles, pero no se preocupe, porque yo voy a estar contigo en cualquier parte que vayan. Y esa es la belleza del Espíritu Santo, ¿verdad? Que Él está con nosotros donde vamos, cualquier tiempo. Y es una de las partes increíbles del Evangelio, ¿verdad?
1: Amén.
2: Y la realidad, la verdad de la Biblia.
1: Qué bueno, qué gloria. Gloria a Dios, hermano. Pues, hermano, encantado de poder haberte conocido, Jonathan, de tu ministerio, de tu persona y de esa pasión, evidentemente, que estáis mostrando por el Señor Jesucristo, ¿no? Y por su obra, evidentemente, ¿no? No sé si tienes unas últimas palabras que nos quieras comentar o que nos quieras expresar.
2: Pues sigan dando el Evangelio aquí en España, ¿verdad? Están tan cerca de la parte donde caminó Cristo, donde fue crucificado, donde se resucitó. Y me encanta mucho estar aquí. Su país es muy lindo. Los aeropuertos son modernos y hermosos, las calles, pero más que todo la gente aquí, muy amable, increíble, el país, la pasión que tienen para el fútbol. Miré un equipo de fútbol jugando anoche y en Ferrer, aquí el juego, yo creo ganaron y estaba muy lindo. Es increíble este país y la gente que viven aquí. Y lo que le diría es que solamente en Cristo y solamente en Él va a encontrar la paz, la felicidad y la esperanza de la vida. Todo lo demás que hay en el mundo nos deja vacío, nos deja sin lo que buscábamos. Pero en Cristo eso es la cosa que necesitamos todos.
1: Amén, amén. Amén, así es, mi hermano. Pues gracias por tu tiempo, gracias por tus palabras y que el Señor bendiga grandemente tu congregación allá en el estado de Washington, a la cual mandamos un saludo, evidentemente, desde aquí, desde Jerez, de la frontera, España.
2: Muchas gracias.
0: 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Sin más, un abrazo para todos y nos vemos próximamente.

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0: Viene el impío, viene también el menosprecio, y con el deshonrador la afrenta. Aguas profundas son las palabras de la boca del hombre, y arroyo que rebosa la fuente de la sabiduría. Tener respeto a la persona del impío para pervertir el derecho del justo no es bueno. Los labios del necio traen contienda, y su boca los azotes llama. La boca del necio es quebrantamiento para sí, y sus labios son lazos para su alma. Las palabras del chismoso son como bocados suaves, y penetran hasta las entrañas. También el que es negligente en su trabajo es hermano del hombre disipador. Torre fuerte es el nombre de Jehová, a él correrá el justo y será levantado. Las riquezas del rico son su ciudad fortificada y como un muro alto en su imaginación. Antes del quebrantamiento se eleva el corazón del hombre y antes de la honra es el abatimiento. Al que responde palabra antes de oír le es fatuidad y oprobio. El ánimo del hombre soportará su enfermedad, mas ¿quién soportará el ánimo angustiado? El corazón del entendido adquiere sabiduría y el oído de los sabios busca la ciencia. La dádiva del hombre le ensancha el camino y le lleva delante de los grandes. Justo parece el primero que aboga por su causa, pero viene su adversario y le descubre. La suerte pone fin a los pleitos y decide entre los poderosos. El hermano ofendido es más tenaz que una ciudad fuerte, y las contiendas de los hermanos son como cerrojos de alcázar. Del fruto de la boca del hombre se llenará su vientre, se saciará del producto de sus labios. La muerte y la vida están en poder de la lengua, y el que la ama comerá de sus frutos. El que haya esposa halla el bien, y alcanza la benevolencia de Jehová. El pobre habla con ruegos, mas el rico responde durezas. El hombre que tiene amigos ha de mostrarse amigo, y el amigo y amigo hay más unido que un hermano. Amén.
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2: ¿Qué imagen te viene a la mente cuando piensas en la palabra paz? Yo la relaciono con el agua espejo, una reserva natural en los Estados Unidos. La hermosura de ese lugar en primavera, con las montañas de granito y los árboles en flor que se reflejan sobre la superficie del lago. Tan calmo, ha quedado en mi mente como imagen de la esencia de la paz. Pero me cuesta relacionar mi vida con un calmado lago. El océano con sus mareas y enormes olas es una comparación más adecuada. Tú sabes a qué me refiero. En la vida uno nunca sabe cuándo ha de venir una tormenta. La paz de Cristo gobierne en vuestros corazones, dice el apóstol Pablo. Pensamos que la paz es pasividad, ausencia de conflicto. Sin embargo, Pablo habla de la paz como de algo activo. La paz de Cristo gobierne. Eso significa que la paz ha de gobernar, administrar, tener poder sobre nuestras vidas y presidirlas. Y es que la paz de Cristo no es una pasiva ausencia de problemas, sino un activo árbitro en medio del conflicto. ¿Cómo podemos lograr esto? Algunas de las batallas más desalentadoras en la vida no son las más dramáticas, sino las pequeñas tensiones cotidianas que todos tenemos. Como cuando tenemos una lista de tareas pendientes larguísima, de repente llegan visitas inesperadas y encima sentimos que vamos a agriparnos. Cuando no tenemos fuerza para enfrentar las batallas diarias, ¿cómo podríamos dejar que la paz de Cristo gobierne? Parece imposible. Pero es precisamente entonces que necesitamos que la paz de Cristo gobierne. En este punto decimos, Dios, esta situación está totalmente fuera de mi control. No puedo hacer nada para ordenar este caos. Todo es un embrollo. Toma las riendas. Viviré este día un minuto a la vez, intentando hacer tu voluntad. Pero tú estás a cargo, no yo. Cuando ponemos a Dios al frente de nuestra vida, la batalla ya está ganada.
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chicos, les saluda Teleniños. 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

0: gringo había robado el armonio del misionero y ahora tenía remordimiento de conciencia. Robar no hace feliz. ¿Ya hiciste ese descubrimiento también? No importa si robaste algo en un supermercado o sacaste dinero de la billetera de mamá. Hay un solo camino para arreglar ese asunto. Ringo había tomado ese camino, pidió perdón a Jesús y quería devolver lo robado. Enganchó los bueyes delante del carro y cargó el armonio.
1: Ringo, ¿qué haces?
2: Voy a devolver el armonio.
1: ¿Te volviste loco? ¿Para qué lo robaste si ahora lo vas a devolver otra vez?
2: Desde que crees en Jesús, ya no te entiendo más. Sube, en el camino te cuento.
0: Ringo tenía prisa para llegar a la ciudad. Qué bueno que enseguida encontraron a la señora Mary. Ella trabajaba en la traducción de la Biblia en la India.
3: Hola a ustedes dos. Qué bueno que vinieron. Los necesito. Para mi traducción me faltan algunas palabras en su idioma. El culco. ¿Me pueden ayudar?
2: Sí, pero primero debo ver a Sayurup.
3: Él no está aquí. Estuvo muy enfermo. Un avión lo llevó a su patria, a Estados Unidos. Pero los médicos ya no pudieron ayudarlo. Sayurup está ahora en el cielo.
2: ¿Sayurup está en el cielo? ¿Junto a Jesús? Seguro que allá está muy feliz, pero ya no está más con nosotros.
3: No, ya no está con nosotros.
0: Esta noticia lo puso muy triste a Ringo. Empezaron a caerle lágrimas.
3: Mira, tengo una foto de él. ¿La quieres tener?
2: Muchas gracias. Este es mi Said. ¿Quién me habló del Señor Jesús?
3: Ringo, Dios tiene un plan para tu vida. Yo creo que Él quiere que le cuentes a otros de Él y cuánto ama a los seres humanos.
2: Pero si yo soy un ladrón, robé el armonio. Allá sobre el carro está.
0: Finalmente logró decirlo. Ringo se sintió aliviado y recibió el perdón de Jesús. Fue corriendo a buscar el armonio robado para devolverlo.
2: Pronto, señora Mary. La próxima vez le ayudo a encontrar muchas otras palabras nuevas en Cuco. Pero ahora tenemos que ir a buscar leña.
0: En el camino oró.
2: Muchas gracias, Señor Jesús, Mary. Por favor, dile a Sai que devolví el armonio. Estoy muy feliz y quiero servirte.
1: Ringo, ¿me cuentas también a mí de Jesús?
2: Sí, si fuera por mí todos los días.

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1: Vestíos como escogidos de Dios, santos y amados, de entrañable misericordia, de benignidad, humildad, mansedumbre, paciencia y sobre todo vístanse de amor, que es el vínculo perfecto. En Colosenses 3 se nos dice que nos vistamos de 7 características. Si lo hacemos, tendremos un atuendo completo y las más elevadas cualidades. La primera de la lista es la compasión. Es la camiseta, porque se lleva pegada al corazón. Cuando éste se llene de compasión, podemos compartir también con los demás. La segunda es la bondad. Como nuestras piernas son las que nos transportan para hacer cosas útiles para los demás, la bondad debe ser la falda o los pantalones. El cinturón que afianza la bondad es la paciencia. Con ella tenemos la gracia de seguir tratando a los otros bondadosamente, aun cuando no sean receptivos. La humildad debe ser sin duda los zapatos, los elementos más próximos al suelo. El calzado de humildad nos llevará a ayudar a los que son menos afortunados que nosotros. Para los complementos, prueba la amabilidad. No es muy ostentosa, pero es tan atractiva. Pedro afirma que la belleza de ustedes no sea la externa, que consiste en adornos, que su belleza sea más bien la que procede de un espíritu suave y apacible. Esta sí que tiene mucho valor delante de Dios. En sexto lugar, el perdón. Es el sombrero, porque primeramente es una decisión que tomas en la cabeza y después pasa a ser una emoción del corazón. ¿Qué me dices de un abrigo para mantener el frío a raya? Las Escrituras dicen, por encima de estas cosas, vístanse de amor, que es vínculo perfecto. Desde luego que el amor irradia calidez. ¿No estás de acuerdo en que la persona que vaya vestida de compasión, bondad, humildad, amabilidad, paciencia, perdón y amor va bien arreglada para cualquier ocasión? Usemos el vestuario de Dios.
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Hola, ¿qué tal, amigo y amiga? Aquí estás conmigo en un café con Fe, con Paqui Castaño. Te doy la bienvenida, estoy feliz, contenta. Ya no nos vemos desde, no nos hablamos desde el año pasado, pero bueno, estoy feliz de estar de nuevo contigo. Como ya te digo, aquí en Radio Vida, en los estudios de Radio Vida, en la línea, en un café con Fe. Y estoy acompañada de Roberto, que está ahí en el control, ayudándome a hacer este programita, que como tú sabes, pues siempre es un programa que hago desde la experiencia que yo tengo de cosas que me pasan a mí en mi vida, ¿no? No hablo de nada que no haya experimentado en mi propia vida, ¿no? Y siempre tiene este programa tiene un nombre que yo le pongo al programa y va acompañado pues con un versículo de la Biblia al final que tiene que ver con el nombre del programa. Te digo que puedes mandarnos un WhatsApp al 619-25-45-25. También nos puedes oír por YouTube, Radio Vida, guión, TV, por Instagram, @ Radio Vida, guión bajo, oficial, y por Facebook, Radio Vida Cádiz. Es decir, tienes un montón de oportunidades para escuchar este programa, y no solamente este, sino los demás. Y bueno, dicho esto, pues te voy a decir el nombre del programa, que se llama Dios me cuida. Es algo muy básico. El cuidado de Dios en la vida de una persona es algo muy básico, pero algo muy precioso y que nos llena de gratitud hacia Dios, porque de saber que Él nos cuida. Y yo estaba pensando, ¿no?, que no hay una sensación tan bonita ni tan preciosa como es sentirse cuidado por alguien, ¿no? Cuando las personas que nos quieren, que nos aprecian, que nos valoran, pues nos cuidan, pues la verdad que es muy agradecido. Como nosotros, también es muy importante para nuestras vidas cuidar a nuestros hijos, a nuestros nietos, a nuestros padres, a otros familiares, amigos, incluso personas que en el día a día pues se van sumando a nuestras vidas por los trabajos, por diferentes circunstancias de la vida, y también nosotros lo cuidamos, ¿no? Se crean unos lazos y es de gran valor poder hacerlo y también recibirlo, sentirlo en tu vida, de que otras personas te cuidan y te valoran. Es bastante gratificante, ¿no? Te llena de satisfacción y también de agradecimiento. Cuando tú eres cuidado por otra persona, te sientes agradecido. Y cuando tú cuidas a otro, esas personas te lo agradecen. Así que son emociones y sentimientos muy bonitos, ¿no? Y muy gratificantes. Yo le doy muchísimas gracias a Dios, ¿no?, personalmente, ¿no?, por las personas que Dios ha puesto en mi vida, ¿no?, para que yo cuide y para que ellas me cuiden también. Tengo, aparte de que mi familia me cuida, mis hijos, mi madre, tengo también algunos primos que se interesan por mí, que me pasa, ¿no? Tengo buenísimos amigos, no es que tenga muchísimos, pero tengo algunos amigos que me cuidan y algunos conocidos que también me aprecian y me cuidan. El cuidado de las personas se hace siempre sin ninguna, no esperando nada a cambio. Se hace de una manera desinteresada. Lo más bonito cuando tú haces algo de una manera desinteresada. No estás buscando que te hagan a ti, que hagan contigo lo mismo. Ahora, claro, por supuesto, es de agradecer que también lo hagan contigo, por supuesto. También quiero decir, ¿no?, que hoy día hay muchas personas que se dedican a cuidar a otros, sobre todo a ancianos, y ellos lo hacen por un sueldo, que es normal, porque la vida ha cambiado mucho. Antes los ancianos estaban en las casas y eran cuidados por sus hijos, por sus nietos, por familiares. Hoy día muchas familias pues necesitan tener a alguien, a personas que van a su casa a cuidar a sus ancianos, y también en algunas residencias y en algunos geriátricos y cosas así, y también lo hacen por un sueldo, pero tiene mucho mérito. Yo creo que es un mérito increíble, ¿no? Este tipo de personas que aunque lo hacen por un sueldo, obviamente, no son sus familiares, pero lo hacen con amor, dedicación y cariño. Yo desde aquí quiero hacer un breve recordatorio de ellos, porque aunque lo hacen, ya lo he dicho, por sueldo, lo hacen con mucha dedicación, porque cuidar a los mayores es algo muy importante en esta vida que hoy día, por la forma en que vivimos, no se hace tanto como antes. Como ya he dicho antes, tú ibas a cualquier casa, yo me acuerdo de niña, y siempre había un anciano o dos, si eran los abuelos, la abuela y el abuelo, en una hamaca sentado, allí comiendo con sus hijos, con sus nietos. Era muy bonito, así que tener ese cuidado por nuestros mayores creo que es fundamental. Bueno, mientras que vas haciéndote un poco a la idea de qué va la cosa, pues te voy a dejar con un espacio musical.

Bueno, aquí estás en Un Café con Fe, en Radio Vida, como ya te he dicho anteriormente. Y estamos hablando del tema del cuidado. Dios nos cuida y nosotros también cuidamos a otros y otros nos cuidan a nosotros. También te he hablado de nuestros ancianos, de las personas que cuidan, sobre todo ancianos que también cuidan a niños o a otras personas, ¿no? Estaba yo pensando también que cuando tú cuidas a alguien o eres cuidado por alguien, si tú cuidas a alguien le estás dando amor, atención, tu tiempo, tu apoyo, tu protección, es un acto de confianza. Ahí entran un montón de cosas, ¿no? Pero la confianza es importantísima. Y cuando tú te sientes cuidado por otras personas también es porque tú tienes confianza con ellas, te conocen. Sabes qué es lo que tú necesitas, qué, en qué te pueden apoyar, qué pueden hacer por ti, ¿no? Yo tengo muchos detalles de amigas mías y de personas y de mis propios hijos y de mi madre que hacen cosas por mí porque saben a dónde lo que yo necesito. Y yo cuando ayudo a alguien es porque estoy pensando que puedo hacer algo por esa persona. Es increíble, ¿no? Este acto, ¿no? Es un acto de amor, ¿no? Es un acto de amor, como yo he dicho antes, desinteresado, sin esperar nada a cambio. Y también hay otras formas de cuidar a una persona, pues es haciendo una visita, haciendo una llamada telefónica, orando por ella, en fin, hay muchas formas en las que tú puedes sentir el cuidado de alguien y cuidar a otra persona. A lo mejor no la puedes ver asiduamente. El otro día hablaba yo con una amiga mía que vive en Barcelona. Estamos muy, muy lejos la una de la otra, pero nos cuidamos. Ella me llamaba ayer para preguntarme cómo está el tiempo por ahí. Como ha habido tanta lluvia y tantas cosas, pues ella se preocupa por mí. Entonces es una forma de cuidarme, ¿no? Y la persona que realmente más me cuida y es el ejemplo del cuidado por excelencia, es el Señor, ¿no? Dios es el mejor cuidador que podíamos tener, ¿no? Porque Él sabe todas nuestras necesidades, sabe todo lo que nosotros necesitamos. Dice la Biblia que aún no está la palabra en nuestra boca cuando ya Él lo sabe todo, aunque eso no quita que nosotros le pidamos, ¿no? Y muchas veces nos hacen falta cosas y nosotros se las pedimos al Señor y a veces Él contesta o de momento o no contesta porque a lo mejor tiene otra cosa para otro momento. Pero sentir el cuidado de Dios es lo mejor que yo creo que voy a hablar personalmente, ¿no? Yo creo que no, todos los que conocemos a Dios sabemos que es lo mejor que nos ha pasado. Realmente es lo mejor que nos ha pasado tener a Dios en nuestras vidas y sentir los cuidados de Dios hacia nosotros. Yo veo en los pequeños detalles, porque muchas veces buscamos grandes cosas, no beber, uy, pero los pequeños detalles son casi los más importantes muchas veces porque la vida cotidiana está llena de cositas, ¿no? Por ejemplo, vas con el coche, que eso me pasa muchísimo, y ya estoy cansada, no hay aparcamiento, y esta mañana yo le pedí al Señor, iba yo a ver a mi madre, y yo dije, ay, que haya un aparcamiento, estaba todo lleno de agua, allí en Algeciras, yo fui a aparcar, yo, ay, Dios mío, no podía aparcar en ningún sitio, y Dios me dio un aparcamiento, y yo pensé, ay, qué bien, gracias, Señor, porque yo se lo había pedido, porque había muchísimos coches y era muy difícil de aparcar, ¿no? Entonces, el Señor vino a este mundo por amor, por un amor hacia nosotros, que lo llevó hasta la cruz del Calvario, para cuidarnos, porque Él quería librarnos, ¿no?, del pecado y de la vida que teníamos, que traíamos, ¿no? Así que yo creo que hemos sentido todos hemos sentido de alguna manera el cuidado del Señor en nuestra vida. Y si no lo piensas que es casualidad, ¿no? Porque muchas veces las personas piensan que son casualidades, ¿no? De la vida. Ay, bueno, una casualidad, por ejemplo, lo del aparcamiento, lo puedes ver como una casualidad. Yo no lo veo como una casualidad. Yo lo veo como un cuidado de Dios en mi vida. Lo veo claramente. Entonces, me gustaría dejarte, ¿no?, con este buen sabor de boca, ¿no?, de que el cuidado de Dios es lo mejor que nos ha podido pasar. Porque nosotros, que nos han cuidado nuestros padres, que nos han desde bebé y nosotros hemos cuidado a nuestros hijos, cómo lo hacemos todo lo posible para que estén bien, para que crezcan bien, como hicieron nuestros padres con nosotros. Pues Dios es lo más grande, es el mejor cuidador. Tener los cuidados de Dios en tu vida y en mi vida es lo mejor que nos ha pasado. Así que nunca te olvides de los cuidados de Dios. No olvides ninguno de sus beneficios, porque Dios ha hecho muchísimas cosas en nuestras vidas y sigue haciéndolas. Y no nos podemos olvidar de eso, no podemos cerrar nuestros ojos y no. Dios ha hecho grandes cosas en nuestras vidas, nos ha cuidado, nos ha protegido, nos ha provisto en muchísimas ocasiones de trabajo, de dinero, de alimento, de muchas cosas. Yo he visto tantos cuidados de Dios en mi vida que si me pongo a enumerarlo no terminaría nunca. Y yo creo que tú también lo has visto. Y no son casualidades, no. No son casualidades. Dios está muy pendiente de nosotros. Los detalles de Dios son tremendos. Su providencia, su amor,
podría decirte tantas cosas, pero yo sé que tú también la sabes. Y bueno, yo voy a terminar por hoy con un versículo. La verdad que no es el mejor versículo del mundo sobre este tema, pero sí te puedo decir que a mí me identifica mucho porque en el diario vivir nos levantamos con tantas cosas en nuestras vidas, con tanto por hacer, a veces que si el trabajo, que si cuidas a tu madre, que si tienes que hacer la compra, que si has hecho la comida, que si, en fin, te enfrentas a un montón de cosas, conducir y a otra ciudad, no sé, montones de cosas. Y estaba un poco como una se estresa, se afana porque tienes que correr, tienes que llegar a una hora, ¿no? Y aquí en Primera de Pedro dice en el capítulo 5 y en el versículo 7, echando toda vuestra ansiedad sobre él porque él tiene cuidado de vosotros. Todas las cosas que tenemos en nuestro corazón, muchas veces tenemos los problemas, tenemos tantas cosas, ¿no? Nuestras ansiedades de la vida. Y a veces estamos en medio de crisis, de momentos difíciles, incluso un día que te levantas súper bien y que va todo, vas corriendo porque no llegas a tiempo, por ejemplo, ¿no? Al trabajo o porque hay mucho tráfico. Y eso te crea un poco de ansiedad. Pues dice que echemos todo eso sobre el Señor, te lo vuelvo a leer. Echando toda vuestra ansiedad sobre Él, porque Él tiene cuidado de vosotros, de nosotros. Dios es el que mejor nos cuida. Si nosotros hemos sido cuidadores y hemos sido cuidados, el que mejor nos cuida por excelencia es el Señor. Así que amigo y amiga, te animo a que nunca te olvides de esto y que esto traiga gratitud a nuestros corazones, porque la gratitud es lo mejor que podemos darle a alguien cuando nos cuida, ¿no? Sobre todo a Dios. Y nada, te dejo aquí, te vuelvo a repetir que nos puedes contactar mediante WhatsApp al 619 25 45 25 y que hay un montón de maneras de escuchar estos programas en YouTube, a través de YouTube, en Radio Vida-TV, por Instagram en arroba Radio Vida-Oficial y por Facebook en Radio Vida Cádiz. Y con esto me despido de ti y te mando un abrazo y no olvides nunca de darle gracias a Dios porque Él te cuida. Hasta luego. Luego.

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Hola, estás en Radio Vida y en esta ocasión queremos compartir contigo una porción de Isaías 57, que dice así: porque así dijo el Alto y Sublime, el que habita la eternidad y cuyo nombre es el Santo. Yo habito en la altura y la santidad, y con el quebrantado y humilde de espíritu, para hacer vivir el espíritu de los humildes y para vivificar el corazón de los quebrantados. Qué bonito es saber que creemos en un Dios que es sublime, en santidad, que es perfecto, en amor, que es puro. Y con todas esas cualidades, esos atributos que Dios tiene, nos mira con amor, con compasión. Y dice que quiere habitar junto a nosotros, que quiere compartir su presencia en nuestras vidas, en nuestros corazones. Esta mañana, al ver el amanecer, veía ese sol tan grande, con esos colores tan preciosos, y no podía dejar de decir: Dios, qué grande eres. Tú creaste todo esto. Y me impulsaba el corazón a darle la gloria, porque con esa grandeza que Él tiene, con esa perfección y santidad, quiere llegar a mí, quiere llegar a ti, quiere llegar a toda la humanidad. Dice que Él habita con los humildes de espíritu, con los corazones quebrantados, para darles vida. Si no conoces esta presencia que da vida, búscale. Te desafío a que converses con Dios y quieras conocerle. Y si le conoces, nunca te alejes de Él. Búscale cada día con un corazón quebrantado, con un corazón humilde, porque estamos frente al Creador, frente al Santo, frente al Todopoderoso, que puede renovar nuestras vidas a cada instante, no importa cuál sea la condición, el momento en el que estemos pasando. Dios es poderoso para levantarnos en medio de toda circunstancia y darnos una buena y nueva vida. Dios te bendiga.

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1: ¿Qué has escrito hoy en tu lista de tareas pendientes? ¿Lograrás hacerlo todo? ¿Se sentirá decepcionado Dios si no lo haces? A veces creemos que Dios se siente desilusionado si no logramos hacer todo lo que nos proponemos. De algún modo pensamos que si lográramos hacerlo todo, tendríamos su sonrisa de aprobación. Nos sentimos culpables cuando, después de unos días, ni siquiera hemos tachado una de las cosas en la lista. Y creemos que Dios ha de sentirse desilusionado también. Pero Jesús no vino a la tierra para ayudarnos a hacer más cosas. Vino para hacer posible, a través de su vida, muerte y resurrección, que tuviéramos una relación personal con Dios. No vino para que obtuviéramos un seguro contra incendios y que así no vayamos al infierno, sino para que día a día caminemos y hablemos con Dios, juntos. Me gusta esa frase utilizada en la segunda carta a los Corintios 13:14, la comunión del Espíritu Santo. Esto significa que podemos sentir su presencia en medio de nuestras circunstancias. No es suficiente organizar tu vida para lograr hacer primero lo más importante, a menos que lo primero en tu lista sea tu relación con Dios. No es suficiente aprender a hacer amigos, a menos que el amigo número uno en tu vida sea Jesucristo. No es suficiente aprender a pensar positivo, a menos que tus pensamientos a lo largo del día se centren en el Señor. El amor de Dios no aumenta ni disminuye según tu fracaso o tu éxito. Él quiere tener una relación contigo en la que cada parte de tu vida esté entregada a Él. Quiere que tu primera preocupación sea cómo lograr una comunión con Él a un nivel más cercano, más cálido y personal. Sin que importe cuán eficiente y organizada o ineficiente y caótica sea tu vida. Cuando tienes este tipo de relación, puedes confiar tu lista de tareas pendientes a Dios. Él sabe mejor que tú qué es lo que de veras necesitas lograr.
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0: Décadas atrás, al hablar de subastas, se tendía instintivamente a asociarlas con objetos de arte, joyas y antigüedades, asequibles únicamente a un limitado grupo de personas o sociedades. Hoy en día, no obstante, gracias a Internet y a sitios web como la pionera eBay, las subastas se han vuelto un fenómeno común al que, en mayor o menor medida, cualquier persona puede acceder. Eso sí, teniendo en consideración la necesidad de contar con cierta solvencia económica que permite hacer la puja más elevada a fin de lograr adquirir el deseado objeto. Ahora bien, con la llegada de Internet no solo han cambiado las formas, sino igualmente ha aumentado el espectro de objetos subastados. Entre la amplia gama de subastas que tienen lugar están aquellas relacionadas con pertenencias de personas famosas. Un sombrero de Michael Jackson, por ejemplo, usado en el videoclip de Smooth Criminal, lo adquirió un comprador belga por más de $10,000. Así también por un vestido de Lady Gaga, utilizado por la cantante en un evento especial celebrado en Acción de Gracias en 2011, se llegó a ofrecer hasta $7,000. El álbum de cromos más caro del mundo, del Mundial de Fútbol de México 1970, se cifró en una cantidad superior a los $12,000. Un vehículo Mercedes-Benz 450 SLE 6,9 blindado, perteneciente a la familia real española durante los años 70, lo adquirió un ciudadano español que invirtió más de $40,000 en su compra. Pero además, la gente puja por objetos tan insólitos como puede ser el cabello de un personaje famoso o histórico. Por un mechón de pelo de George Harrison, en su día guitarrista de los Beatles, alguien estuvo dispuesto a pagar hasta $3,000. Pero no es el único caso. Por tan solo uno de los cabellos del emperador Napoleón Bonaparte, un comprador belga desembolsó la nada insignificante cantidad de $2,400. Pero la cifra récord en cuanto a cabellos se refiere se lo lleva el conocido como el rey del rock, Elvis Presley, por cuyo mechón de cabello alguien pagó la increíble cantidad de $75,000. El agente a cargo de la subasta, al hablar de esta típica pieza, comentó: la colección de pelo fue guardada de cortes de cabello hechos a Elvis Presley por su barbero personal. Representa la más grande y mejor documentada colección de pelo de Elvis en el mundo. Pero aparte de los objetos relacionados con personajes famosos o históricos, hay también algunos realmente inusuales.
1: Un meteorito lunar estrellado contra la Tierra fue adquirido por un coleccionista holandés, quien pagó más de $5,000 por él.
0: Otro de estos objetos fue una pieza de Lego bañada en oro, la cual viajó hasta el Reino Unido
1: después de que un comprador desembolsara $20,000 para adquirirlo.
0: Pero sin duda alguna, el premio al objeto más extraño jamás subastado habría que dárselo a Diana Dicer,
1: residente en la ciudad estadounidense de Hollywood, Florida,
0: quien sería agraciada con la nada desdeñable cantidad de $28,000 al subastar precisamente en eBay,
1: atención, un emparedado o sándwich de queso derretido mordido.
0: Según relata Diana, 10 años antes ella había preparado dicho alimento con pan de molde blanco y queso amarillo,
1: cocinándolo sin aceite ni mantequilla. Después de darle un mordisco,
0: cuenta,
1: noté que en una de las caras de mi emparedado había una imagen la cual me miraba fijamente. Mi primera reacción fue de temor, pero enseguida descubrí lo especial que era. Lo puse en una caja de plástico entre algodones y en todos estos años nunca ha mostrado signos de echarse a perder.
0: El caso es que, según Diana, la imagen grabada en su ya famosa rebanada de pan con queso es para ella ni más ni menos que
1: la imagen de la Virgen María.
0: En fin, queda claro que hay gente en nuestra amada tierra dispuesta a gastarse su dinero adquiriendo objetos sin ninguna utilidad real y cuyo valor está por entero supeditado a los gustos, creencias e inclinaciones del comprador o a las demandas del mercado de compra y venta.
1: Quien puede, está dispuesto y dispuesta a pagar lo que sea necesario por tener aquello que desea.
0: Sentados sobre un terreno agreste, un pequeño grupo de soldados echaba suertes. Una prenda de vestir de gran valor había caído en sus manos, y puesto que no tenía costuras para repartírsela, debía acabar en manos de uno de ellos.
1: La prenda en cuestión pertenecía a uno de los tres sujetos que estaban siendo ajusticiados en ese momento, conforme a la costumbre romana de aquella época.
0: Sin embargo, no era la improvisada subasta ni tampoco el valor material del objeto que tenían entre sus manos la razón de estar ahí.
1: Porque en ese lugar, ese día, quien había llevado esa prenda
0: colgaba de una de las tres cruces que habían sido levantadas padeciendo la muerte de un criminal voluntariamente,
1: no por sus propios crímenes, sino por los pecados que nosotros cometimos.
0: Ese día, un precio fue pagado por la vida de toda la humanidad.
1: El inocente Hijo de Dios se intercambió por cada uno de nosotros
0: para que hoy podamos recibir el perdón de Dios y la vida abundante que solo Él puede dar.
1: Creo hoy en Jesucristo.
0: Soy Carl, hasta siempre.

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1: ¿En qué puedo confiar con más facilidad? ¿En lo que veo o en lo que no veo? Definitivamente en lo que puedo ver y tocar. Cuando Ezequías, rey de Judá, vio que Jerusalén iba a ser invadida por Senaquerib, rey de Asiria, se preparó. Fabricó gran cantidad de armas y escudos, construyó torres, reparó las partes rotas de la muralla y construyó otra muralla más alrededor de la antigua. Como la provisión de agua de la ciudad estaba fuera de la muralla, cavó un túnel subterráneo para que el agua fluyera hacia adentro. Ezequías sabía que también debía preparar los corazones de su pueblo. No era fácil mantener alta su moral, pues Senaquerib, su enemigo, se burlaba diciendo: ¿No habéis sabido lo que hemos hecho a todos los pueblos de la tierra? ¿Pudieron los dioses de las naciones de esas tierras librar a su pueblo de mi mano? ¿Cómo podrá vuestro Dios libraros? Ezequías les exhortó: Esforzaos y animaos, no temáis, ni tengáis miedo del rey de Asiria ni de toda la multitud que con él viene, porque hay más con nosotros que con él. Con él está el brazo de carne, mas con nosotros está Jehová nuestro Dios, para ayudarnos y pelear nuestras batallas. Sin minimizar la gravedad de la situación, Ezequías les urgió a tomar en cuenta lo invisible. Un poder más grande que el de Senaquerib. No al brazo de carne, sino al Señor su Dios. ¿Cuál fue el resultado? El Dios invisible peleó por su pueblo. El Señor envió un ángel que aniquiló a todos los ejércitos del rey asirio. Senaquerib tuvo que huir a su propia tierra y allí sus propios hijos le asesinaron. ¿Y qué hay de ese problema en el que te encuentras ahora? Sé fuerte y valiente, dice Dios. No permitas que las circunstancias hagan que tengas miedo o que desmayes. Contigo hay un poder mayor que el enemigo que enfrentas. Concentra tu visión en el Dios invisible y ten valor.
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2: No soy la excepción del caso. Hay muchos que fuimos criados con base, pero solo resaltan la mala fase. Soy el hijo de Janet que siempre fue aplicado en clase con la frase, solo un pase que la hace.

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Hola, estamos en Radio Vida compartiendo una porción de la palabra de Dios que se encuentra en el libro de Juan, capítulo 10. En el verso 9 dice así Jesucristo: yo soy la puerta. El que por mí entrare será salvo, y entrará y saldrá y hallará pastos. Vivimos en un tiempo donde buscamos caminos, direcciones, nos gusta recorrer, conocer, y muchas veces eso es en el ámbito de conocer, de querer viajar. Pero también está esta necesidad del alma de buscar la verdad, de buscarle el sentido a la vida. Y es aquí donde entra la verdad poderosa de Jesucristo, que nos dice que Él es la puerta y que el que entra por esa puerta será salvo. Pero ¿la puerta hacia qué? ¿Hacia dónde? Él nos dice, Jesucristo, que Él es el camino y la verdad y la vida, y que nadie va al Padre si no es por Él. Jesucristo abrió ese camino, esas puertas para la salvación, para todos los que crean en el poderoso nombre de Dios y en Jesucristo como el único mediador para llegar a Dios. Conocemos infinidades de caminos y puertas, pero la más importante, la más vital, es esta puerta que físicamente no podemos ver, pero que está abierta para todo aquel que valientemente dice: quiero conocerte, Dios, quiero que mi vida tenga un propósito, quiero que me llenes de esa esperanza que no puedo encontrar en ningún otro camino. Con convicción y seguridad te digo, Jesucristo es el camino, es la verdad, es la vida. Y cuando te decides por Él, cuando te permites conocerle, vas a encontrar un camino que nunca querrás dejar, un camino de esperanza, un camino de fe. Recibe a Jesucristo, búscale. Él es el camino, Él es la verdad, Él es la vida. Dios te bendiga.

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Buenas tardes, queridos oyentes. Aquí estamos de nuevo en Radio Vida para animaros y daros consuelo y daros fuerza a través de la palabra de Dios. Hoy me gustaría leer en el Viejo Testamento el profeta Isaías, capítulo 41, versículo 10. No temas, porque yo estoy contigo. No desmayes, porque yo soy tu Dios que te esfuerzo. Siempre te ayudaré, siempre te sustentaré con la diestra de mi justicia. Hermanos, el temor es algo muy fuerte en la vida de esta humanidad. Hay personas que tienen miedo al futuro, hay otros que tienen miedo a la enfermedad, otros que tienen miedo a la muerte y tantísimas cosas por las que tener miedo. Y hoy día, pues, encendemos nuestro televisor y todo lo que oímos y vemos, pues, nos llena de temor, nos llena de pavor. Pero Dios tiene una palabra para cada momento. Y una de las cosas que más repite la palabra de Dios, creo que son 375 veces, si no estoy equivocada, es no temas, no temas, dice 375 veces. Hermanos, el temor hay que desecharlo, porque el temor significa que no confiamos. Y es como si el amor de Dios no se hubiera perfeccionado en nosotros. Y no tenemos que tener miedo ni al presente, ni al futuro, ni a la muerte, ni a nada que venga a nuestra vida, porque Él está con nosotros. Él va a guardar nuestra entrada, nuestra salida. Él va a... La obra que Él ha empezado la va a terminar, como dije el otro día. Es una promesa, hermanos. Y aquí lo dice muy claro. Él nos va a sustentar. Él nos va a dar fuerzas para llevar esta vida, nuestra vida. Él nos va a dar fuerzas. Entonces, descansemos, confiemos, porque Él ha vencido al mundo y el poder es suyo. El temor no tiene cabida en nuestra vida, porque Él está con nosotros y Él nunca nos dejará. Siempre estará con nosotros. Que Dios os bendiga. Amén.

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1: Jesús dijo: escrito está, no solo de pan vive el hombre, sino de toda palabra que sale de la boca de Dios. Mateo 4:4. El manual de instrucciones. Cuando compras una máquina, puede ser una computadora, un auto o una máquina de coser, recibes un manual de instrucciones. La mayoría de nosotros guardamos el manual en algún lugar, dudando mucho que vayamos a utilizarlo alguna vez. Pero un día, cuando algo en el equipo no funciona bien, comenzamos a preguntar: ay, ¿dónde estará el manual de instrucciones que venía con esto? Seguro que conoces el viejo refrán: si todo lo demás falla, lee las instrucciones. En realidad, no es sabio que alguien que no sabe nada sobre el funcionamiento de una maquinaria intente repararla. Incluso los expertos revisan el manual antes de arreglar algo. A pesar de esto, muchas personas no abren jamás el manual de instrucciones que les aconseja cómo reparar a un ser humano, la Biblia. Es el libro que nos dice de dónde venimos, de qué estamos hechos, cómo podemos mantenernos en buen funcionamiento. En resumen, su lectura nos hará más útiles y exitosos. La gran tragedia es que demasiadas personas intentan vivir su vida sin el manual de instrucciones. Jesús dijo: no solo de pan vivirá el hombre, sino de toda palabra que sale de la boca de Dios. Si no has abierto nunca la Biblia, podrías comenzar leyendo el libro de Marcos en el Nuevo Testamento. Es breve y va al grano. Obtendrás una visión de quién es Jesús y por qué vino a la tierra. Cuando encuentres versículos que te hablen al corazón, puedes subrayarlos o resaltarlos de alguna manera para poder volver a leerlos después. Te sorprenderá lo práctico que resulta el libro de instrucciones de Dios. Te dará pautas de cómo vivir. Te encontrarás con quien te diseñó. Él puede reparar cualquier área de tu vida.
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0: Si usted es padre o madre, dedique tiempo de calidad haciendo gestos cómicos frente a su recién nacido. Sonría ampliamente, abra los ojos con sorpresa, haga muecas divertidas y disfrute plenamente cuando su pequeño intente imitar sus acciones. Esa imitación espontánea es un auténtico elogio lleno de ternura. No obstante, existe una imitación que nunca resulta: intentar actuar como Jesús por nuestras propias fuerzas humanas. A menudo creemos que simplemente emular su comportamiento nos convierte en cristianos, pero nuestras imitaciones son siempre insuficientes y limitadas. Para verdaderamente reflejar a Cristo, no basta con copiarlo. Debemos permitir que Él viva plenamente a través de nosotros. Solo entonces nuestra vida será un verdadero testimonio de su amor y gracia. Le habla David Jeremiah, animándole a que tome el camino a una vida nueva. Descubra vida con el Hijo de Dios en su minuto en la Biblia.
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2: Esperamos demasiado de la vida aquí en la tierra. Actuamos como si pudiéramos establecernos y hacer de este lugar nuestro hogar para siempre. En la Biblia, al pueblo de Dios se le llama extranjeros, y a pesar de eso, la mayoría de nosotros vive como si esperáramos que esta vida actual continuara indefinidamente. Trabajamos y ahorramos para nuestro retiro como si fuera el mismo cielo, cuando en realidad nuestra ciudadanía está en los cielos. Conducíos en temor todo el tiempo de vuestra peregrinación, dice Pedro. Job es un hombre que vivió la vida en sus peores facetas. Un día llegó a lo peor de lo peor. Murieron sus hijos, ya no tuvo ganado, su hogar se destruyó, su esposa estaba alejada de él y su cuerpo sufría tremendos dolores. Uno esperaría que Job estuviera enojado con Dios por haber permitido tan indecible sufrimiento, y aún así él dijo: «Yo sé que mi Redentor vive, y al fin se levantará sobre el polvo, y después de deshecha esta mi piel, en mi carne he de ver a Dios, al cual veré por mí mismo, y mis ojos lo verán y no otro, aunque mi corazón desfallece dentro de mí». Lo que mantenía a Job era la esperanza, no solamente en que las cosas mejorarían en su vida actual, sino que en que si esto no sucedía, todavía podía tener esperanzas de ver a Dios. Pedro lo dijo de manera muy concreta: «Pongan toda su esperanza en el generoso amor que será de ustedes cuando Jesucristo venga. Si encuentro en mí deseos que nada en esta tierra puede satisfacer», escribió C.S. Lewis, «la única explicación lógica es que fui creado para otro mundo». Así es, este mundo no es nuestro hogar. Fuimos creados para otro mundo. Lo que vivimos en esta vida no es lo máximo que obtendremos. Así que eleva tus ojos, mira al cielo y ten valor. Lo mejor aún está por venir.
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0: Ricardo Melgarejo, miembro de la Sociedad de los Cóndores en Chile, narró con detalle durante una comida en la sede de la sociedad la ocurrencia más brillante que un ser humano llevó a cabo para, de alguna manera, reírse del capitalismo. Según su relato, una noche de septiembre del año 1954, un hombre llamado Genaro Gajardo Vera entró en el Club Talca, en la ciudad chilena del mismo nombre, con la intención de hacerse socio. Durante la cena, los responsables le hicieron saber que por su condición de abogado podía perfectamente ser aceptado como socio. Sin embargo, mientras careciera de patrimonio personal, un requisito imprescindible, su solicitud de membresía no se podía concretar. Al salir de ahí fue dando un paseo hasta la plaza de la ciudad, molesto porque se le diese tanta importancia a las cosas materiales. Mientras volvía a su casa, se detuvo a contemplar la luna que ese día brillaba en todo su esplendor.
1: Qué curioso,
0: se dijo a sí mismo.
1: El satélite pertenece a la Tierra, tiene dimensiones y sin embargo nadie aún lo ha inscrito como su propiedad.
0: Al día siguiente, Genaro, decidido, llevó al conservador de bienes raíces y notario de su ciudad, Talca, unos documentos con la pretensión de registrar a su nombre la luna, aportando datos con las medidas del satélite. El profesional revisó los formularios y la argumentación y le dijo:
1: tienes toda la razón del mundo. La luna pertenece a la Tierra y tiene deslindes. No creo que nadie la haya inscrito, pero de aquí en adelante te van a tildar de loco, lo sabes.
0: No importa, respondió sonriente Genaro. Hizo 3 publicaciones de aviso en el diario oficial
1: y como nadie contestó oponiéndose,
0: volvió a la notaría de Talca para registrar una mítica escritura.
1: Era el día 25 de septiembre de 1954.
0: Con el respectivo documento acreditativo en la mano,
1: Gajardo se fue al Club Talca en busca de venganza espacial. Mire, ya sé que se interesan tanto por los bienes materiales y aquí les traigo la certificación legal de ser el propietario de la luna con la inscripción autorizada por el notario y el conservador de bienes raíces.
0: No sin poco asombro,
1: accedieron a aceptarlo como nuevo miembro del club.
0: Se empezó a correr la voz sobre este asunto hasta el punto de que la prensa chilena de la época se hizo eco de ello.
1: Un buen día,
0: Hacienda, que es igual en todas partes, envió a 2 inspectores del Servicio de Impuestos Internos de Chile para cobrarle a Gajardo Vera las contribuciones correspondientes a su propiedad.
1: Usted es dueño de la luna,
0: le dijeron,
1: pero no la ha declarado al fisco, por lo que se ha convertido en un evasor de impuestos.
0: Muy bien,
1: no nos vamos a complicar la vida,
0: contestó Gajardo.
1: Vayan ustedes a hacer la correspondiente tasación de la luna y una vez la tengan, hablamos.
0: Ante este razonamiento,
1: los inspectores no supieron qué responder y nunca más tuvo noticias de ellos.
0: Los años pasaron y nuestro protagonista pasó de ser persona a personaje,
1: siendo invitado a programas de radio y televisión para contar su historia.
0: Y entonces, a mediados del año 1969,
1: ocurrió algo demasiado perfecto para ser verdad.
0: No hay constancia documental de lo que viene a continuación,
1: aparte de la leyenda, el relato de los cóndores y el propio testimonio de don Genaro.
0: Cierto día del mencionado año, el agregado cultural de la Embajada de Estados Unidos en Santiago de Chile entregó a Gajardo Vera un mensaje del entonces presidente de Estados Unidos, Richard Nixon, en el cual se leía:
1: solicito en nombre del pueblo de los Estados Unidos autorización para el descenso de los astronautas Aldrin, Collins y Armstrong en el satélite lunar que le pertenece.
0: El dueño de la luna valoró el gesto democrático de Nixon y contestó:
1: en nombre de Jefferson, de Washington y del gran poeta Whitman, autorizo el descenso de Aldrin, Collins y Armstrong en el satélite lunar de mi propiedad. Y lo que más me interesa no es solo un feliz descenso de los astronautas, esos valientes, sino también un feliz regreso a su patria. Gracias, señor presidente.
0: El Apolo 11 tenía permiso para lunizar. Pasaron los años y una noche de 1998, a los 79 años de edad, don Genaro Gajardo Vera falleció. Poco antes de su partida,
1: lunáticamente lúcido,
0: este perspicaz abogado chileno había redactado un testamento digno de su genialidad.
1: Dejo a mi pueblo la luna, llena de amor por sus penas.
0: Curiosa historia la de don Genaro. El caso es que Dennis Hope, un estadounidense, siguió los pasos de Genaro y en 1980 hizo lo propio registrando la luna a su nombre. Pero en este caso sus propósitos eran bien diferentes a los del chileno.
1: Vender parcelas en nuestro satélite a quienes así lo desearan.
0: Se calcula que hasta la fecha
1: ha obtenido un beneficio de unos 9 millones de dólares desarrollando este peculiar negocio.
0: Estos relatos escenifican, cada uno a su manera,
1: el absurdo valor que en nuestras sociedades se le otorga a las propiedades.
0: Genaro debía poseer alguna a fin de ser admitido como miembro de un selecto club y Dennis, por su parte,
1: vende porciones de la luna a gente que con toda seguridad jamás podrá siquiera ver sus posesiones de cerca.
0: Jesús dijo, en la casa de mi padre muchas moradas hay. Si así no fuera, yo os lo hubiera dicho. Voy pues a preparar lugar para vosotros. Las propiedades no son solo un reflejo del estatus social, sino que además son un garante de seguridad para quien las posee.
1: Si las finanzas personales se tuercen, siempre se puede echar mano de ellas para salir adelante.
0: Pero en realidad no hay nada de por sí seguro en lo material.
1: Un terremoto, una erupción volcánica, fluctuaciones financieras nacionales o mundiales
0: y un sinfín de imprevistos de diversas índoles
1: puede privarnos de nuestra garantía de seguridad. Sin embargo,
0: el lugar del que Jesús habla no está sometido a eventualidades de ninguna clase, porque se afianza sobre una promesa del propio Dios,
1: certificada por medio de las obras de Jesucristo. Entrégale hoy tu vida
0: y recibe la esperanza de un futuro cierto y seguro. Soy Carl, hasta siempre.

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1: El fruto del justo es árbol de vida, y el que gana almas es sabio. Proverbios 11. Hace varios años, la junta de la compañía Standard Oil buscaba a un director para su nueva oficina en China. La persona tenía que hablar un mandarín fluido, ser un hombre o mujer de negocios cualificado, un líder nato y estar por debajo de los 30 años. Después de muchas horas de discusión, todavía no había nadie que cumpliera los requisitos. Por fin, uno de los miembros de la junta habló. «Yo sí conozco a un hombre que encaja en este perfil. Tiene 28 años, se graduó con las mejores calificaciones de su clase, es un líder nato, habla fluidamente en mandarín y vive en China». A la junta le interesó de inmediato, así que le encomendó que fuera al país asiático y le ofreciera el trabajo a aquel hombre. Se le dio instrucciones de que lo consiguiera a cualquier precio. Tras cruzar casi medio mundo, el hombre le presentó la oportunidad a su amigo, ofreciéndole un buen salario. Pero su amigo, que era misionero, sacudió la cabeza. No. El hombre fue subiendo varias veces el sueldo que le proponía, pero siempre la respuesta era no. Entonces, ¿cuánto quieres?, le preguntó el miembro de la junta. El misionero respondió, «Oh, el salario no está mal, es espléndido, pero el trabajo es demasiado pequeño. Ahora tengo un pequeño sueldo, pero el trabajo es grande. Tú me estás ofreciendo mucho dinero, pero una tarea pequeña. Sería necio dejar de ganar almas para el Señor para empezar a vender petróleo». Esto sigue siendo cierto en la actualidad. Seas un misionero o una persona no religiosa, todavía es más importante que compartas el mensaje de salvación que cualquier otra tarea que tengas. El rey Salomón, que era sabio y poseía grandes riquezas, escribió en los Proverbios, «El que gana almas es sabio». Ganar almas para el Señor es el trabajo más importante del mundo.
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Hola, estás en Radio Vida y en esta ocasión queremos compartir contigo una porción de Isaías 57 que dice así: porque así dijo el Alto y Sublime, el que habita la eternidad y cuyo nombre es el Santo. Yo habito en la altura y la santidad y con el quebrantado y humilde de espíritu, para hacer vivir el espíritu de los humildes y para vivificar el corazón de los quebrantados. Qué bonito es saber que creemos en un Dios que es sublime, en santidad, que es perfecto, en amor, que es puro. Y con todas esas cualidades, esos atributos que Dios tiene, nos mira con amor, con compasión. Y dice que quiere habitar junto a nosotros, que quiere compartir su presencia en nuestras vidas, en nuestros corazones.

te alejes de Él. Búscale cada día con un corazón quebrantado, con un corazón humilde, porque estamos frente al Creador, frente al Santo, frente al Todopoderoso, que puede renovar nuestras vidas a cada instante, no importa cuál sea la condición, el momento en el que estemos pasando. Dios es poderoso para levantarnos en medio de toda circunstancia y darnos una buena y nueva vida. Dios te bendiga.

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1: Sigo avanzando hacia la meta para ganar el premio que Dios ofrece mediante su llamamiento celestial en Cristo Jesús. Filipenses 3:14. Resulta apasionante ver que muchas personas a nivel mundial están pensando en el propósito de su vida desde que han leído el libro de Rick Warren, Una vida con propósito. ¿Eres uno de los que han descubierto el propósito de su vida? ¿Buscas éxito o la relevancia? Muchos de nosotros pensamos que para ser relevantes hemos de lograr algo grande que nos haga famosos. En realidad, mucha gente famosa nunca ha hecho nada relevante. Y por el contrario, algunas personas relevantes son desconocidas fuera de los muros de su hogar o de su organización. Si sientes que no tienes éxito y que eres insignificante, anímate al saber que tu meta en la vida no debería consistir en perseguir aquello que, según el mundo, es importante, sino lo que Dios afirma que es valioso. Esfuérzate y aférrate al propósito que Dios tiene para ti. Tu trabajo es seguir avanzando hacia la meta del plan de Dios para ti y dejarle el resto a Él. En el libro Amado Dios, soy yo otra vez, Gail Ramsay nos recuerda el cómic Snoopy, donde Charlie Brown extiende sus manos a Lucy y le dice: «Mira estas manos, algún día construirá grandes puentes. Es posible que estas manos hagan jonrones, tal vez escribirán importantes libros, o sanarán a personas enfermas, o dirigirán un cohete a Marte». Lucy, mirando las manos de Charlie Brown, replica: «Las tienes manchadas de gelatina». Lucy solo veía la gelatina. Cuando otros te miran, muchos no verán más que la gelatina. Pero no permitas que destruyan el sueño que Dios ha puesto en tu corazón. Vive el propósito que Él ha creado para ti.
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1: Un estudiante le preguntó en cierta ocasión a la antropóloga Margaret Mead cuál consideraba la primera señal de civilización en una cultura.
2: La estudiante esperaba que la antropóloga hablara de anzuelos, cuencos de arcilla o piedras para afilar, pero no.
1: Mead dijo que el primer signo de civilización en una cultura antigua
2: es la prueba de una persona con un fémur roto curado.
1: Mead explicó que en el resto del reino animal, si te rompes la pierna, mueres. No puedes huir del peligro,
2: ir al río a beber agua o cazar para alimentarte. Te conviertes en carne fresca para los depredadores.
1: Ningún animal sobrevive a una pierna rota el tiempo suficiente
2: como para que el hueso sane.
1: Un fémur roto que se curó es la prueba de que alguien se tomó tiempo para quedarse con aquella persona que se cayó,
2: curó la lesión, la puso a salvo y la cuidó hasta su recuperación.
1: Ayudar a alguien a atravesar la dificultad es el punto de partida de la civilización.
2: La civilización es una ayuda comunitaria.
1: Un hombre descendía por un camino y cayó en manos de unos ladrones,
2: quienes le robaron todo lo que tenía y lo hirieron, dejándolo casi muerto.
1: Por el mismo camino descendía un sacerdote y aunque lo vio, siguió de largo.
2: Cerca de aquel lugar pasó también un religioso y aunque lo vio, al igual que el sacerdote, siguió de largo.
1: Pero un samaritano que iba de camino se acercó al hombre y al verlo, se compadeció de él
2: y le curó las heridas con aceite y vino y se las vendó. Luego lo puso sobre su cabalgadura y lo llevó a una posada y cuidó de él.
1: Al siguiente día, antes de partir, sacó dinero, se lo dio al dueño de la posada y le dijo:
2: cuídalo, cuando yo regrese te pagaré todo lo que hayas gastado de más.
1: Sin duda, esta historia contada en su día por Jesús resulta ser una magnífica ilustración de la idea que quiso transmitir a sus alumnos la antropóloga Margaret Mead.
2: El cuidado de nuestros semejantes es un fundamento de toda civilización.
1: En el caso del relato de Jesús,
2: nos encontramos además con un detalle extraordinario en la persona que socorrió al hombre herido,
1: debido a que se trataba de alguien socialmente marginado,
2: precisamente
1: por el grupo étnico al cual pertenecía el hombre que fue asaltado.
2: Con ello,
1: Jesús dio a entender que no hay excusas a la hora de expresar amor hacia otros.
2: No hay pretextos que valgan cuando se trata de asistir a los demás.
1: De ahí que,
2: por ejemplo,
1: cualquier forma de agresión grupal hacia un ser humano
2: debe ser identificado como una clara antítesis de lo que representa la civilización.
1: La Biblia dice: el Hijo del Hombre, Jesucristo, no vino para ser servido, sino para servir y para dar su vida en rescate por muchos. En la historia de la humanidad encontramos un sinfín de ejemplos de personas que se entregaron en cuerpo y alma,
2: ayudando a propios y extraños,
1: siendo ahora para nosotros verdaderos ejemplos a seguir. Pero más allá de esa voluntad de entrega,
2: personificada en Jesucristo como en ningún otro por la enorme disparidad entre él y nosotros, tenemos que considerar también el resultado de lo que él hizo.
1: Volviendo a la afirmación de la antropóloga Margaret Mead, un fémur curado,
2: algo muy necesario,
1: salva una vida.
2: Pero la vida de Jesús, entregada por nosotros, salva la de todos,
1: la tuya y la mía. Creo hoy en él
2: y recíbelo en tu corazón.
1: Soy Carl, hasta siempre.

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0: si usted es padre o madre, dedique tiempo de calidad haciendo gestos cómicos frente a su recién nacido. Sonría ampliamente, abra los ojos con sorpresa, haga muecas divertidas y disfrute plenamente cuando su pequeño intente imitar sus acciones. Esa imitación espontánea es un auténtico elogio lleno de ternura. No obstante, existe una imitación que nunca resulta: intentar actuar como Jesús por nuestras propias fuerzas humanas. A menudo creemos que simplemente emular su comportamiento nos convierte en cristianos, pero nuestras imitaciones son siempre insuficientes y limitadas. Para verdaderamente reflejar a Cristo, no basta con copiarlo. Debemos permitir que Él viva plenamente a través de nosotros. Solo entonces nuestra vida será un verdadero testimonio de su amor y gracia. Le habla David Jeremiah, animándole a que tome el camino a una vida nueva. Descubra vida con el Hijo de Dios en su minuto en la Biblia.
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2: Jesús llamó a sus discípulos y les dijo: "Les aseguro que esta viuda pobre ha echado en el arca más que todos los demás. Estos dieron de lo que les sobraba, pero ella, de su pobreza, echó todo lo que tenía, todo su sustento." Marcos 12, 43 y 44. El donativo más valioso que se entregó jamás. Un día estaba Jesús sentado cerca del templo en Jerusalén, observando cómo depositaban las personas su dinero en una caja para la ofrenda colocada a la entrada. Se percató que muchos ricos ponían grandes cantidades, pero en ese momento llegó una viuda y echó dos monedas muy pequeñas de cobre, equivalentes tan solo a una fracción de centavo. Llamando a sus discípulos para que se acercaran a él, les dijo: "Esa pobre viuda echó más que todos los demás a la caja del tesoro del templo, porque los demás dieron de lo que les sobraba, pero ella, a pesar de su pobreza, entregó todo lo que tenía para vivir." Estaba pensando cuánto dinero se ha entregado para la obra del Señor como resultado del ejemplo de esta viuda. Ni siquiera conocemos su nombre, pero es indudable que se han donado millones de dólares por su ejemplo. Su diminuta ofrenda se ha multiplicado incontables veces. ¿No crees que se sorprendería si ella lo supiera? Jesús sigue viendo lo que damos. Sabe cuándo entregamos y cuánto nos queda después de ofrendar. También conoce nuestros motivos para dar. Él mira nuestro corazón y sabe si lo hacemos por Él, para impresionar a otros, o para mitigar los sentimientos de culpa por tantas bendiciones que recibimos. Sí, Dios ve cuando te sacrificas para darle a Él y un día te recompensará. Da, nunca sabrás cómo influirá tu ejemplo en otras personas.
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Al menos 4 migrantes murieron después de que su embarcación volcara cerca de Canarias en una nueva tragedia en este archipiélago español frente a las costas africanas. El último de estos sucesos, que ya son tristemente habituales, ocurrió este jueves hacia las 22:00 hora local, cerca de la isla de Lanzarote, en el archipiélago Atlántico, puerta de entrada a Europa de los migrantes irregulares que buscan una vida mejor. Una precaria y abarrotada embarcación volcó cuando alcanzó un área rocosa en la costa norte de la isla, según indicaron los servicios de emergencia locales. Se cree que había 49 personas en el barco, según Enrique Espinosa, jefe de los servicios de emergencia de Lanzarote. En total, 20 hombres, 17 mujeres y 4 niños, 2 de ellos bebés, fueron rescatados gracias a la intervención de los habitantes de la zona costera, que se lanzaron al mar a ayudar al darse cuenta de lo sucedido, según Espinosa. Finalmente, 4 fallecieron en la travesía. Todos los migrantes eran originarios de África subsahariana. Algunos rescatados afirmaron haber partido 2 días atrás de la localidad de Tantán, en el sur de Marruecos, y a unos 250 kilómetros al este de la isla de Lanzarote. Las llegadas de migrantes a Canarias desde las costas africanas en una travesía peligrosa por las fuertes corrientes y la precariedad de las embarcaciones van en constante aumento, llegando, por ejemplo, el pasado año a la no despreciable cantidad de 23.000 personas, según el Ministerio del Interior, calculándose que la cifra de muertos o desaparecidos podría rondar las 2.000 personas. La prensa y, en general, los medios de comunicación continuamente, por medio de artículos como el que he citado, se hacen eco de una realidad que ya es parte de la vida cotidiana para los habitantes del archipiélago canario. Pero esto es solo una pequeña parte de una realidad que a diario involucra miles de personas en todo el mundo, quienes se desplazan a otros países en busca de seguridad o sencillamente de una vida mejor. Por la frontera sur de Estados Unidos, alrededor de 500.000 de personas intentan entrar al país todos los años. Aunque cuando se dan las llamadas crisis migratorias, esa cifra fácilmente puede llegar a duplicarse. En cuanto a Europa, al año llegan más de 1.000.000 de seres humanos procedentes de otras regiones en calidad de migrantes, recorriendo mar y tierra en condiciones peligrosas y precarias, siendo carne de cañón para traficantes de personas, en busca de una vida mejor, aun a riesgo de perderla en el intento. No sé si soy capaz de imaginar la magnitud de la necesidad que experimenta una persona como para empujarla a aventurarse de esa manera, queriendo cambiar su destino. El hecho es que nadie se expone innecesariamente a peligros si no es por una causa mayor, un destino mejor. Mejor. Aunque evidentemente tiene su relevancia, lo esencial en la vida no es en realidad de dónde venimos, nuestro origen, las circunstancias iniciales que rodean nuestra existencia. Lo realmente importante es cómo afrontamos esas circunstancias y, si es necesario, las cambiamos a nuestro favor. Pero si en ese intento ya estás cansado, cansada de luchar en tus propias fuerzas, quiero invitarte a confiar en Dios, que lo dio todo, hasta a su propio Hijo, por nosotros, para cambiar nuestro destino. Y si me lo permites, quisiera decirte algo más. A pesar del bienestar económico y social del que disfrutan las naciones europeas, norteamericanas, etcétera, con respecto a otras, la triste realidad es que el verdadero destino de la humanidad no es para nada halagüeño. Sin importar nuestro origen o condición, nuestra lejanía de Dios nos lleva inevitablemente a la desgracia. Y esto sí debiera importarnos, porque de ello no dependen unos pocos años de existencia, sino literalmente toda una eternidad. Vuélvete hoy a Jesucristo y recíbelo en tu corazón como tu Señor. Soy Carl. Hasta siempre.

¿Cuántos creen que no hay otro nombre como el nombre de Jesús en esta noche? Él pelea las batallas por nosotros, amén. Amén. Vamos, cantemos juntos. No temeré.

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0: chicos, les saluda Teleniños. Hoy tenemos una emocionante historia para contarles. Pónganse cómodos, presten atención y disfrútenlo.
1: Fantástico. Me llegó una carta de Analía. ¿Qué es lo que me escribe?
2: Hola, me encantan las historias, pero de hecho, ¿podrías poner música y canciones cada vez? Tengo 10 años y escucho con gusto. Me gustan las historias de la Biblia y me alegro saber que Dios me ama. La educación cristiana es mi materia favorita en la escuela. Adiós, tu fiel Analía.
1: Con gusto atenderé el deseo de Analía. Aquí está la canción, no lo veo ni lo escucho, pero él está aquí. Seguro que aprenderás el estribillo muy rápido. Puedes tararear si quieres. No lo veo ni lo escucho, pero Él está aquí. Aunque no puedo ver a Dios, a través de Jesús está cerca. Pero el que no lo puede creer y el que no lo entiende debe escuchar mi canción que dice así. No lo veo ni lo escucho, pero Él está aquí. Aunque no puedo ver a Dios, a través de Jesús está cerca. Que Jesús está en la tierra, eso muchas veces no se ve, porque algunas personas dicen que son cristianos, aunque se olvidan de Dios. No lo veo ni lo escucho, pero Él está aquí. Aunque no puedo ver a Dios, a través de Jesús está cerca. Si uno anda con Jesús y lo apoya, entonces los demás se darán cuenta de que Jesús vive con él. No lo veo ni lo escucho, pero Él está aquí. Aunque no puedo ver a Dios, a través de Jesús está cerca. Miras a la naturaleza con toda su hermosura. Miras a los bosques y a los campos. Todo lo hizo Dios. No lo veo ni lo escucho, pero Él está aquí. Aunque no puedo ver a Dios, a través de Jesús está cerca. ¿Cuántas veces Dios me ha protegido de peligros? En dificultades de cualquier tipo me ayudó. No lo veo ni lo escucho, pero Él está aquí. Aunque no puedo ver a Dios, a través de Jesús está cerca. Alégrate, que Dios siempre está presente. También está contigo, justo ahora. Jesús dijo:
3: He aquí, yo estoy con vosotros todos los días, hasta el fin del mundo.

Esto fue Teleniños. Si tenés preguntas o querés hablar con nosotros, llámanos al 021-441-412 o escribinos a lifen@reader.net.py. ¡Hasta la próxima, chicos! ¡Y que papá Dios les super bendiga!

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1: ¿Qué es lo que puede hacer Dios? O quizá deba preguntarte, ¿qué es lo que Dios no puede hacer? ¿Se te ocurre alguna cosa? ¿Y qué hay con el problema que estás enfrentando ahora? ¿Está tan cerca de ti que se ve más grande que Dios? ¿Proyecta una sombra que parece ocultar su presencia? Cuando los problemas de la vida se agigantan, nos enfocamos en nuestra situación de conflicto y Dios parece esfumarse. En momentos como esos, necesitamos recordar la simple pero increíble declaración del apóstol Pablo. Dios es poderoso para hacer todas las cosas mucho más abundantemente de lo que pedimos o entendemos. Para comprender este versículo, yo necesito descomponerlo en pequeñas verdades. Pablo dice que Dios es capaz de hacer lo que pido, más que todo lo que pido, abundantemente más que todo lo que pido. Dios es capaz de hacer lo que puedo entender, y aún más que todo lo que entiendo. Dios es capaz de ser abundantemente más que todo lo que pido o entiendo. Vaya, con eso me basta para enfrentar mis problemas de hoy. Pero hay más todavía. Pablo dice, ¿cómo es que Dios puede hacer todo esto? Lo hace según el poder que actúa en nosotros. Ese poder es el mismo que resucitó a Jesús de entre los muertos. El poder de la vida indestructible de Jesús. Quizá pienses, suena muy bien, pero no sé cómo se aplica al problema que estoy enfrentando hoy. Bueno, piénsalo de esta manera. Si Dios resucitó a Jesús de entre los muertos, ¿es suficiente ese poder para ti con relación a tu necesidad? Yo diría que sí, ¿verdad? El Creador del universo está dispuesto a usar su poder en tu vida. Dios obra dentro de nosotros. Sí, su poder vive dentro de nosotros y obra desde adentro hacia afuera. Así que piensa, ¿qué parte de tu problema es demasiado grande para Dios?
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Hola, estamos en Radio Vida compartiendo una porción de la palabra de Dios que se encuentra en el libro de Juan capítulo 10. En el verso 9 dice así Jesucristo: yo soy la puerta, el que por mí entrare será salvo, y entrará y saldrá y hallará pastos. Vivimos en un tiempo donde buscamos caminos, direcciones, nos gusta recorrer, conocer, y muchas veces eso es en el ámbito de conocer, de querer viajar. Pero también está esta necesidad del alma de buscar la verdad, de buscarle el sentido a la vida. Y es aquí donde entra la verdad poderosa de Jesucristo, que nos dice que Él es la puerta y que el que entra por esa puerta será salvo. Pero ¿la puerta hacia qué? ¿Hacia dónde? Él nos dice, Jesucristo, que Él es el camino y la verdad y la vida, y que nadie va al Padre si no es por Él. Jesucristo abrió ese camino, esas puertas para la salvación, para todos los que crean en el poderoso nombre de Dios y en Jesucristo como el único mediador para llegar a Dios. Conocemos infinidades de caminos y puertas, pero la más importante, la más vital, es esta puerta que físicamente no podemos ver, pero que está abierta para todo aquel que valientemente dice: quiero conocerte, Dios, quiero que mi vida tenga un propósito, quiero que me llenes de esa esperanza que no puedo encontrar en ningún otro camino. Con convicción y seguridad te digo, Jesucristo es el camino, es la verdad, es la vida, y cuando te decides por Él, cuando te permites conocerle, vas a encontrar un camino que nunca querrás dejar, un camino de esperanza, un camino de fe. Recibe a Jesucristo, búscale. Él es el camino, Él es la verdad, Él es la vida. Dios te bendiga.

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1: ¿Qué has escrito hoy en tu lista de tareas pendientes? ¿Lograrás hacerlo todo? ¿Se sentirá decepcionado Dios si no lo haces? A veces creemos que Dios se siente desilusionado si no logramos hacer todo lo que nos proponemos. De algún modo pensamos que si lográramos hacerlo todo, tendríamos su sonrisa de aprobación. Nos sentimos culpables cuando, después de unos días, ni siquiera hemos tachado una de las cosas en la lista. Y creemos que Dios ha de sentirse desilusionado también. Pero Jesús no vino a la tierra para ayudarnos a hacer más cosas. Vino para hacer posible, a través de su vida, muerte y resurrección, que tuviéramos una relación personal con Dios. No vino para que obtuviéramos un seguro contra incendios y que así no vayamos al infierno, sino para que día a día caminemos y hablemos con Dios juntos. Me gusta esa frase utilizada en la segunda carta a los Corintios 13:14, la comunión del Espíritu Santo. Esto significa que podemos sentir su presencia en medio de nuestras circunstancias. No es suficiente organizar tu vida para lograr hacer primero lo más importante, a menos que lo primero en tu lista sea tu relación con Dios. No es suficiente aprender a hacer amigos, a menos que el amigo número uno en tu vida sea Jesucristo. No es suficiente aprender a pensar positivo, a menos que tus pensamientos a lo largo del día se centren en el Señor. El amor de Dios no aumenta ni disminuye según tu fracaso o tu éxito. Él quiere tener una relación contigo en la que cada parte de tu vida esté entregada a Él. Quiere que tu primera preocupación sea cómo lograr una comunión con Él a un nivel más cercano, más cálido y personal. Sin que importe cuán eficiente y organizada o ineficiente y caótica sea tu vida. Cuando tienes este tipo de relación, puedes confiar tu lista de tareas pendientes a Dios. Él sabe mejor que tú qué es lo que de veras necesitas lograr.
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0: Andrea Panini, de 43 años, natural de Argentina y residente en Remanso de Neptunia, a las afueras de Montevideo, en Uruguay, dejó una mañana a su hijo de 11 años al cuidado de un vecino, indicándole que a las 3 de la tarde lo recogería. Pero llegada la hora, Andrea no apareció. Al parecer, ese día debía acudir al juzgado de la cercana ciudad de Atlántida para entregar cierta documentación relacionada con una causa de violencia de género contra su expareja y padre de su hijo. A raíz de su denuncia, Andrea llevaba un dispositivo rastreador que le permitía saber si su ex estaba cerca, pero cuando la policía fue a su casa, después de que una amiga denunciara su desaparición, encontró ahí el dispositivo de monitoreo, por lo que saltaron todas las alarmas, barajándose la hipótesis de que hubiese podido tener algún inconveniente con su ex y hubiese dado lugar a un final violento. Tras analizar las cámaras de videovigilancia del Ministerio del Interior, la policía pudo comprobar que la última imagen que había de Andrea era su llegada al juzgado mientras encadenaba su bicicleta. Durante el último tiempo, según relataron desde su círculo íntimo, Andrea estaba pasando por un momento difícil debido a un largo litigio con su expareja. La mañana previa a su desaparición, Andrea saludó a una amiga por su cumpleaños y se comunicó con otras con las que estaba en contacto a diario, explicaba su familia. Después de 8 días de angustiosa búsqueda, agentes de la Interpol lograron rastrear su ubicación gracias a una llamada telefónica ubicándola sana y salva en el país vecino de Argentina. Al parecer, y por motivos que se desconocen, tras su salida del juzgado, habría tomado un autobús en dirección a Parque del Plata, a 100 kilómetros de Montevideo, desde donde más tarde se desplazaría hasta la provincia argentina de Córdoba, a casa de una amiga, sin dar ninguna clase de aviso a sus familiares y conocidos. Un amplio despliegue policial con interrogatorios y rastreo a través de los medios tecnológicos más avanzados y hasta la apertura de una cuenta en redes sociales con el único objetivo de dar con el paradero de Andrea, ya que en estos casos el factor tiempo es vital. Llama la atención el comportamiento demostrado por Andrea, dejando a su hijo al cuidado de otra persona y desapareciendo de esa manera sin alertar a nadie sobre sus intenciones, provocando así la alarma general entre familiares y amigos. Las razones pueden ser muchas y en este caso, si la propia interesada no las da a conocer, nunca las sabremos. Ahora bien, creo que no me equivoco al afirmar que es imposible para quienes no lo hayamos padecido entender el profundo impacto que sufre una mujer a nivel psicológico y emocional cuando se ve sometida al siempre injusto acto del maltrato
1: en cualquiera de sus formas. La Biblia dice:
0: el Señor sana a los quebrantados de corazón y venda sus heridas. Existen tantas maneras por medio de las cuales como seres humanos podemos dañar emocionalmente o ser dañados
1: de forma voluntaria o inconsciente.
0: Y así como hay daños menores por causa de reproches o malentendidos, hay también daños que se tornan permanentes,
1: en especial aquellos que fueron provocados durante la infancia. Por eso,
0: aun cuando un maltratador a veces cuenta con argumentos para fundamentar sus acciones,
1: estas nunca, bajo ningún concepto,
0: tienen justificación.
1: Por lo tanto,
0: al arrepentimiento y total rectificación es a lo que Dios llama a aquellas personas que
1: deliberadamente ejercen el maltrato.
0: En cuanto al resto,
1: cuidemos nuestras palabras y forma de actuar en relación con nuestros semejantes.
0: Y en el caso de aquellas personas que hayan sufrido daños irreversibles,
1: tal como explica el texto que hace unos instantes he citado,
0: Jesucristo,
1: Salvador y Restaurador, vino a sanar a los quebrantados de corazón.
0: No importa la envergadura del daño que haya sufrido, no importa el tiempo que haya transcurrido, lo único que cuenta
1: es su capacidad para sanar y tu disposición para aceptar su intervención a tu favor.
0: Acércate hoy a Él,
1: pidiéndole que entre en tu vida
0: y sane
1: tu corazón.
0: Soy Carl, hasta siempre.

Hay una canción que vamos a escuchar a continuación y se llama Danzando. Y tiene muchas verdades bíblicas incluidas en cada una de sus estrofas, en cada una de sus frases. Y en la Biblia, en el libro de Isaías 43, en el verso 2, dice: cuando pases por las aguas, yo estaré contigo. Y si por los ríos, no te anegarán. Cuando pases por el fuego, no te quemarás, ni la llama arderá en ti, porque yo, Jehová, soy Dios tuyo, el Santo, soy tu Salvador. ¡Qué increíbles son las promesas del Señor! Y no son solamente para leerlas, no son cosas históricas, no son promesas que son para el pueblo de aquel tiempo. Eso es lo maravilloso y lo poderoso de la palabra de Dios, que tiene una trascendencia. Fue en un momento, en una situación, y está registrado en la Biblia, pero trasciende a hoy, a todos los que estamos escuchando. Y esta canción habla precisamente de esto: aunque pases por el fuego, no te quemarás. Y si por las aguas,

pues no te pasará nada, porque está el Todopoderoso contigo. Y Dios nos ha ofrecido, por su palabra, el conocimiento de que Él tiene todo poder, toda autoridad, y la voluntad y el amor para cuidar de cada uno de nosotros. Todo aquel que le invoca y le pide ayuda no vuelve vacío. Así que escucha esta canción, edifícate en ella y habla con Dios para que sea quien te sostenga, quien te dirija, quien te ayude en todo momento de tu vida. Danza.

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0: oveja cósmica.
1: I'm Lily Brown.
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1: Dios se da cuenta de todo. Te ve ese día caluroso cuando le llevas un vaso de soba helada al hombre que está limpiando las malezas en tu jardín. Sabe cuando te muerdes la lengua para no gritarle a tu hijo porque volcó el jugo de naranja cuando insistía en ayudarte a preparar el desayuno. Vio ese abrazo de comprensión que le diste a tu esposo cuando sin querer chocó el auto contra el poste del garaje. Sí, él ve. Y un día te recompensará. Así que no juzguéis nada antes de tiempo, dice el apóstol Pablo, hasta que venga el Señor, el cual aclarará también lo oculto de las tinieblas y manifestará las intenciones de los corazones. Y entonces cada uno recibirá su alabanza de Dios. A veces hacemos rápido las cosas que la gente ve y lentamente lo que nadie ve. Pero la verdadera prueba de la fidelidad a Dios es nuestra disposición para hacer lo que a Él le agrada, sea grande o pequeño, día tras día, año tras año, aunque nadie lo sepa. La esposa de un pastor y amiga de mis padres, Ruth Calkin, escribió esta oración titulada Me pregunto. ¿Sabes, Señor, cómo te sirvo con gran fervor emocional cuando la luz está sobre mí? ¿Miras con cuánto entusiasmo hablo de ti cuando estoy en la iglesia? ¿Y sabes con qué efervescencia promuevo un grupo de comunión? Conoces de mi genuino entusiasmo en el estudio bíblico, pero ¿cómo reaccionaría, me pregunto, si tú me señalaras una vasija de agua y me pidieras que lavara los pies callosos de una anciana arrugada y encorvada día tras día, mes tras mes, en una habitación donde nadie me viera y donde nadie se enterara? Quizá nunca en esta vida recibas reconocimiento por tu bondad hacia los demás, pero un día sí recibirás alabanza de parte de Dios. Él se da cuenta de todo.
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0: Un estudiante le preguntó en cierta ocasión a la antropóloga Margaret Mead cuál consideraba la primera señal de civilización en una cultura.
1: La estudiante esperaba que la antropóloga hablara de anzuelos, cuencos de arcilla o piedras para afilar, pero no.
0: Mead dijo que el primer signo de civilización en una cultura antigua
1: es la prueba de una persona con un fémur roto curado.
0: Mead explicó que en el resto del reino animal, si te rompes la pierna, mueres. No puedes huir del peligro,
1: ir al río a beber agua o cazar para alimentarte. Te conviertes en carne fresca para los depredadores.
0: Ningún animal sobrevive a una pierna rota el tiempo suficiente
1: como para que el hueso sane.
0: Un fémur roto que se curó es la prueba de que alguien se tomó tiempo para quedarse con aquella persona que se cayó,
1: curó la lesión, la puso a salvo y la cuidó hasta su recuperación.
0: Ayudar a alguien a atravesar la dificultad es el punto de partida de la civilización.
1: La civilización es una ayuda comunitaria.
0: Un hombre descendía por un camino y cayó en manos de unos ladrones,
1: quienes le robaron todo lo que tenía y lo hirieron, dejándolo casi muerto.
0: Por el mismo camino descendía un sacerdote y aunque lo vio, siguió de largo.
1: Cerca de aquel lugar pasó también un religioso y aunque lo vio, al igual que el sacerdote, siguió de largo.
0: Pero un samaritano que iba de camino se acercó al hombre y al verlo, se compadeció de él
1: y le curó las heridas con aceite y vino y se las vendó. Luego lo puso sobre su cabalgadura y lo llevó a una posada y cuidó de él.
0: Al siguiente día, antes de partir, sacó dinero, se lo dio al dueño de la posada y le dijo:
1: cuídalo, cuando yo regrese, te pagaré todo lo que hayas gastado de más.
0: Sin duda, esta historia contada en su día por Jesús resulta ser una magnífica ilustración de la idea que quiso transmitir a sus alumnos la antropóloga Margaret Mead.
1: El cuidado de nuestros semejantes es un fundamento de toda civilización.
0: En el caso del relato de Jesús,
1: nos encontramos además con un detalle extraordinario en la persona que socorrió al hombre herido,
0: debido a que se trataba de alguien socialmente marginado,
1: precisamente
0: por el grupo étnico al cual pertenecía el hombre que fue asaltado.
1: Con ello,
0: Jesús dio a entender que no hay excusas a la hora de expresar amor hacia otros.
1: No hay pretextos que valgan cuando se trata de asistir a los demás.
0: De ahí que,
1: por ejemplo,
0: cualquier forma de agresión grupal hacia un ser humano
1: debe ser identificado como una clara antítesis de lo que representa la civilización.
0: La Biblia dice: el Hijo del Hombre, Jesucristo, no vino para ser servido, sino para servir y para dar su vida en rescate por muchos. En la historia de la humanidad encontramos un sinfín de ejemplos de personas que se entregaron en cuerpo y alma,
1: ayudando a propios y extraños,
0: siendo ahora para nosotros verdaderos ejemplos a seguir. Pero más allá de esa voluntad de entrega,
1: personificada en Jesucristo como en ningún otro por la enorme disparidad entre él y nosotros, tenemos que considerar también el resultado de lo que él hizo.
0: Volviendo a la afirmación de la antropóloga Margaret Mead, un fémur curado,
1: algo muy necesario,
0: salva una vida.
1: Pero la vida de Jesús, entregada por nosotros, salva la de todos,
0: la tuya y la mía. Creo y en él
1: y recíbelo en tu corazón.
0: Soy Carl, hasta siempre.

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1: Hey. Amor y paz.
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1: Hey. No soy la excepción del caso. Hay muchos que fuimos criados con base, pero solo resaltan la mala fase. 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
7: Muy buenas, querido amigo y amiga que nos estáis escuchando aquí en Radio Vida en el 95.1. En este programa, pues vamos a estar hablando con una joven, estamos hablando con Celeste, de los miembros de este movimiento conocido como VTR, Venga a tu Reino. Buenas y bienvenidas, Celeste.
8: Hola, buenas a todos. Muchas gracias por recibirme.
7: Nada, muchas gracias a ti por estar aquí con nosotros. Oye, cuéntanos, estamos viendo que tu agenda no para, siempre sirviendo al Señor. Y bueno, en otras ocasiones hemos estado entrevistando a otros integrantes del grupo de VTR, de organizadores. Y esta vez pues queríamos también conocer, a ver, todas las actividades que estáis realizando, que estáis preparando para la programación venidera y demás. Y quería que nos cuentes un poco sobre el próximo evento o próxima actividad que estáis organizando en la ciudad de Córdoba. Cuéntanos un poco.
8: Pues mira, la verdad, primeramente decir que es un privilegio el poder estar aquí, es un privilegio poder servir al Señor, es un privilegio poder formar parte de un movimiento donde vemos la unidad de todos los jóvenes, donde vemos que el Señor está actuando en nuestra tierra, en España. Es algo que tanto hemos anhelado los jóvenes como los adultos, los ancianos de la Iglesia, y es algo que se está haciendo realidad, o sea que es un privilegio. Y pues nada, el próximo evento que vamos a tener va a ser el 18 de abril en Córdoba, en el Palacio de Congresos y Exposiciones y ferias de allí. Y bueno, pues será desde las 10 de la mañana, que abriremos ya las puertas, hasta las 8 y media más o menos de la tarde-noche. Y bueno, esperamos que venga gente de todas las partes de España. Gracias a Dios ya estamos contando con fraternidades ya no solo de Andalucía, sino también las fraternidades de Murcia, de Extremadura, de Castilla-La Mancha. Estamos extendiéndonos ya por más tierras de España hasta que, bueno, el Señor complete toda la nación. Y pues nada, eso, la capacidad que tiene este lugar para este evento es de 2.600 personas. Así que estamos muy expectantes de que se llene por completo el sitio y sea un día pues lleno de bendición.
7: Pues sí, y otra cosita que me gustaría de recalcar, el tema de las exposiciones son proyectos, ¿no? Proyectos que van a presentarse de sobre el tema de evangelismo y diferentes formas, ¿no? De evangelizar.
8: Las exposiciones, ¿te refieres a los eventos, al resto de programa que tenemos, ¿no? En el año. Sí. Pues mira, vamos a tener un evento evangelístico del 2 al 4 de julio. Esta vez lo vamos a hacer en Almería. Hemos decidido que sea esa ciudad, esta provincia, porque queremos bendecir a todas las provincias de Andalucía y a España entera. Entonces, hablando también estratégicamente, nuestros eventos sí que vamos a intentar que sean en ciudades que sean más accesibles a toda Andalucía y a España, que sea, por ejemplo, Córdoba, pues viene muy bien para Andalucía como para los que vienen de Extremadura, los que vienen de Madrid y demás. Pero es cierto que en lugares como Huelva, Cádiz, Almería, que son más esquina, ¿no? Seguramente no vamos a hacer un evento, pero sí queremos también bendecir estas provincias. Entonces, vamos a ir en julio para allá, ya estamos trabajando con la fraternidad de pastores de allí, de Almería, para el tema también legal con los ayuntamientos y demás, recogiendo todos los permisos necesarios y tendremos pues formación a los jóvenes por las mañanas y luego por las tardes pues iremos a evangelizar en grupitos, a tener también tardes de adoración y pues bueno, a ser de bendición, ¿no? También en esa ciudad.
7: Bueno, quiero comentar que hace unos años, apenas empezando todo este proyecto de VTR y demás, ¿sabes? La verdad es que el señor nos ha sorprendido, creo que a todos, ¿no? Porque recuerdo cuando se empezaba a fraguar este proyecto, este movimiento entre jóvenes. Y bueno, quiero preguntarte, porque además, sabiendo que eres una mujer de fe, pero ¿te esperabas que el señor fuera a abrir puertas de la manera que lo está haciendo? Porque ya son varios años donde habéis estado pues llenando los eventos, la verdad, que cuesta muchas veces pues que los jóvenes pues vayan a una y participen en estas actividades. Y la verdad es que lo estáis consiguiendo de una manera sorprendente. Claramente está la mano del Señor ahí obrando, pero también vemos mucha determinación y la pregunta es esa, ¿no? ¿Te esperabas que el Señor fuera a abrir puertas de esta manera o también pues, has sido sorprendida?
8: Hombre, la verdad que he sido muy sorprendida gratamente cuando hace, no sé, unos 3 años más o menos que inició todo esto y la idea, ¿no?, de que teníamos en nuestro corazón como equipo. Pues bueno, sí que teníamos la esperanza, ¿no?, de que iba a llegar a los jóvenes, pero sin duda alguna el Señor nos ha sorprendido de grata manera, porque desde el primer momento, desde el primer evento que hemos tenido, el Señor nos ha ido respaldando, hemos ido creciendo. También es cierto que sí, que la fe está ahí, porque hay muchas veces que bueno, vienen un poco de dificultades, vienen problemas y vienen pues cosas que hay que afrontar, ¿no? Pero lo afrontamos con fe, confiando en que el Señor es el que está con nosotros, es el que nos está abriendo las puertas, es el que quiere que España, pues, un avivamiento, ¿no?, a España y que haya conversiones. Entonces, vamos confiados, vamos de la mano del Señor. Y yo pues he sido muy sorprendida, pero la verdad que tengo una convicción muy grande, si te soy sincera, Manuel, tengo una convicción muy grande de que este año va a ser un año importante, no solo para VTR, sino para España. Creo que nos va a utilizar a VTR y a otras diferentes personas, en movimientos y demás, para un cambio en nuestra nación, y eso sí que estoy totalmente convencida. Y de que vamos a ver grandes cosas. Este año siento que es un año de recoger cosecha y estoy muy convencida de eso.
7: Sí, pues sí. Habéis estado en Sevilla, habéis estado en Málaga, bueno, fue en Estepona, ¿no? Sí. Provincia de Málaga. Esta vez pues toca Córdoba, Almería.
8: Así es.
7: Y bueno, nos sorprende también mucho que además de estar en distintos lugares de Andalucía influenciando, llevando la palabra del Señor a través de este movimiento de Venga tu Reino, también los miembros que formáis VTR sois de diferentes provincias, ¿no? ¿Cómo os habéis puesto de acuerdo? ¿Cómo surgió toda esa idea, siendo de diferentes zonas geográficas de Andalucía?
8: Pues mira, sí, yo soy de aquí de Algeciras. Hay equipo que es de Sevilla, otro equipo que es de Málaga, otro que es de Granada. Hay uno incluso que ahora ya actualmente que forma parte del equipo es de Madrid, pero está estudiando en La Carlota, en Córdoba. O sea que sí, que somos de diferentes sitios. Y bueno, todo surge, todas estas personas que somos de diferentes lugares, básicamente es gracias a esto, hay que decirlo, gracias a nuestro coordinador principal, que es Jorge Feliz. Él nos conocía a todos y cuando Dios le pone este sueño en su corazón y esta determinación, él empieza a contar con diferentes personas. Yo soy una de ellas y pues el resto del equipo igual. Entonces, así surge, ¿no? Somos de diferentes lugares porque, bueno, cada uno es de donde es, pero nos conocíamos, la mayoría nos conocíamos de, pues, de eventos, de campamentos y
7: evento,
8: sobre todo...
7: Perdona, de eventos similares a este, o sea, que estos tipos de eventos también ayudan mucho a que los jóvenes cristianos conecten y surjan proyectos también muy edificantes.
8: Sí, totalmente. Surge de eventos diferentes, pues bueno, yo qué sé, imagínate, de los bautistas, de Asambleas de Dios de España. Yo he ido a campamentos, sí, yo he ido a diferentes sitios, de diferentes denominaciones, nunca me ha frenado una denominación, la verdad, y por eso, como a ninguno de nosotros nos frenaba las denominaciones, fue que en nuestro corazón nos puso el Señor de unir a los jóvenes independientemente de la denominación que seamos. Entonces, es muy bonito, la verdad. Es un trabajo muy grande porque somos de diferentes lugares, como has dicho. Entonces, tenemos que hacer esfuerzos para vernos, para tener reuniones, para todo. Pero el Señor recompensa y estamos muy contentos.
7: Qué bien. También hace poco has estado en el evento de Tarsi, ¿no? Si nos quieres contar un poquito cómo ha ido.
8: Sí, claro. Pues este fin de semana pasado estuve en Tarsi, que ha sido un evento que se ha hecho en Madrid. Lo dirigía Ángel Rodríguez, que es de Bilbao, con su mujer Kelly. Y bueno, ha sido de bendición. Su enfoque era evangelístico y apologético. Entonces trajo a diferentes invitados que también están siendo muy reconocidos aquí en España, como Sarah Rey, Samuel Nielsen, Marta Durán. Y bueno, pues fue muy bueno, fue muy bien. También acudieron como 1.300, 1.400 personas, jóvenes sobre todo. Y el enfoque era este, ¿no? El formar a los jóvenes, el formarles para la evangelización, para que salgan de las iglesias, que nos formemos a evangelizar, que nuestra misión, la gran comisión, es de toda la iglesia, de todos. Todos estamos llamados a hacer discípulos, ¿no? Y este era el enfoque de este evento y la verdad que fue espectacular. Así que un privilegio también el poder estar allí, servir allí y ver que el Señor se está moviendo en diferentes lugares de España.
7: Estupendo, pues oye Celeste, muchísimas gracias por la labor que estáis realizando y a título personal también, pues por estar aquí con nosotros dando toda la información. No sé si quieren
8: Claro.
7: lanzar, aprovechar estos últimos minutos
8: Sí.
7: para lanzar una invitación a los oyentes para este evento en Córdoba. Así que
8: Claro,
7: todo.
8: sí. Me gustaría también decirte otra cosa, Manuel, si me
7: Sí,
8: permite.
7: por supuesto.
8: Hay otro proyecto que tenemos ahí, que se está cociendo, por así decirlo, que estamos organizando un viaje misionero a Guinea Ecuatorial para octubre. Entonces, eso sí que es cierto que ya lo iremos informando con mucho más detalles. En el evento de VTR el 18 de abril también lo lanzaremos allí. Pero para que también, pues bueno, por aquí ya vaya sonando, que queremos también formar a jóvenes y líderes también en el campo de las misiones. Como bien sabes, VTR no queremos que sea solo un evento, sino que queremos que sea un movimiento de jóvenes. Y por eso el tema de que aparte de que sea el evento el 18 de abril, que tenemos como invitados a Itiel Arroyo, a Enoch Parra, a Gustavo Paiva, que viene desde Brasil, a diferentes personas, ¿no? A bendecir este lugar y este evento, pero también tenemos el tema de la evangelización, estamos sacando un libro de devocionales, que también lo tenemos para este año, el tema de las misiones en Guinea. Entonces, bueno, hay muchos proyectos, así que lo dejo por aquí para que también la iglesia sea consciente y nos apoye en oración y demás. Y luego, pues nada, sí, invitar a todos los jóvenes que nos están escuchando, a los líderes de jóvenes, a los pastores, que también estáis todos invitados, porque para nosotros es súper importante que el pastoreo también esté presente en nuestros eventos con sus jóvenes. Recordar que nosotros somos un cuerpo. Un solo cuerpo en Cristo y necesitamos esa unidad tanto de ancianos como de jóvenes. Así que esa invitación se queda abierta. Espero veros a todos allí en Córdoba, en el Palacio de Congreso. Y cualquier cosa, pues podéis contactar conmigo, con VTR Movimiento en Instagram, en la página web. Bueno, incluso aquí por Radio Vida Manuel también, que seguro que
7: Por
8: está
7: supuesto,
8: encantado.
7: nosotros hacemos de enlace. Claro que
8: Muchas
7: sí.
8: gracias.
7: Pues ya sabéis, queridos oyentes, VTR, únete a este movimiento donde el reino de Dios se establece aquí en la tierra a través de toda esta preparación, porque no estamos hablando solamente de un movimiento, de un evento de entretenimiento, sino también de una puerta de enlace para conectar, para que los jóvenes sean iglesia en el presente, no solo en el futuro, sino ahora en la actualidad, ¿no? Y que puedan ya estar trabajando y formándose de manera evangelística para ganar almas. Así que muchísimas gracias, Celeste, y muchísimas gracias a todos los que habéis estado aquí escuchando a pie de calle en el 95.1.
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1: George Miller solía decir: lo primero que hago cada mañana es asegurarme de que mi corazón está feliz en Dios. Y si crees que él no tenía problemas que le dificultaran ser feliz, ten en mente que cada día tenía que alimentar a 10,000 huérfanos que él albergaba en los orfanatorios que había fundado. El salmista escribió: llénanos de tu fiel amor cada mañana y nosotros nos alegraremos. Más adelante el salmista añade: Señor, qué bueno es agradecerte, proclamar por la mañana tu fiel amor. Tus obras me ponen alegre. Pero mi primer pensamiento cada mañana no es sobre Dios, sino: ay, ¿qué es lo que tengo que hacer hoy? O miro con un solo ojo el reloj y me pregunto: ¿en serio ya es hora de levantarme? Una mañana fue la excepción. Yo estaba quieta en la cama cuando pensé de repente: ¿qué he aprendido sobre Dios que sea cierto? Bueno, sabía muchas cosas ciertas acerca de Dios: que Él puede hacerlo todo, que nunca cambia, que me ama, que nunca me abandonará. Y una vez empezada la lista seguía y seguía casi interminablemente. Entonces una idea me vino a la mente de pronto. Aquí estoy acostada pensando en todo lo que tengo que hacer hoy y en especial en todo lo que no quiero hacer. Sin embargo, si cambio mi enfoque para ver cuán grande es Dios, mi lista de cosas por hacer se ve insignificante. ¿Qué es lo que has aprendido tú sobre Dios hasta hoy? Esta puede ser una muy buena pregunta para anotar en un papel que podrías pegar junto a tu cama para verlo cada mañana durante una semana. ¿Qué es lo que sé de Dios hoy que sea cierto? Si encuentras una respuesta diaria a esta pregunta, no creo que tengas problema alguno en seguir el ejemplo del señor Miller. Cada mañana lo primero que harás será asegurarte de que tu corazón está feliz en Dios. La grandeza del Señor inundará tu corazón. Es que enfocarnos en Dios pone a la vida en su perspectiva correcta.
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Hola, estás en Radio Vida y en esta ocasión queremos compartir contigo una porción de Isaías 57, que dice así: porque así dijo el alto y sublime, el que habita la eternidad y cuyo nombre es el Santo. Yo habito en la altura y la santidad, y con el quebrantado y humilde de espíritu, para hacer vivir el espíritu de los humildes y para vivificar el corazón de los quebrantados. Qué bonito es saber que creemos en un Dios que es sublime, en santidad, que es perfecto, en amor, que es puro. Y con todas esas cualidades, esos atributos que Dios tiene, nos mira con amor, con compasión. Y dice que quiere habitar junto a nosotros, que quiere compartir su presencia en nuestras vidas, en nuestros corazones. Esta mañana, al ver el amanecer, veía ese sol tan grande, con esos colores tan preciosos, y no podía dejar de decir: Dios, qué grande eres, tú creaste todo esto. Y me impulsaba el corazón a darle la gloria, porque con esa grandeza que Él tiene, con esa perfección y santidad, quiere llegar a mí, quiere llegar a ti, quiere llegar a toda la humanidad. Dice que Él habita con los humildes de espíritu, con los corazones quebrantados, para darles vida. Si no conoces esta presencia que da vida, búscale. Te desafío a que converses con Dios y quieras conocerle. Y si le conoces, nunca te alejes de Él. Búscale cada día con un corazón quebrantado, con un corazón humilde, porque estamos frente al Creador, frente al Santo, frente al Todopoderoso, que puede renovar nuestras vidas a cada instante, no importa cuál sea la condición, el momento en el que estemos pasando. Dios es poderoso para levantarnos en medio de toda circunstancia y darnos una buena y nueva vida. Dios te bendiga.

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2: Permíteme una pregunta. ¿Has escuchado la frase "que pare en el mundo, me quiero bajar"? 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

¿Qué tal amigo? ¿Qué tal amiga? Te saluda Fernando Díaz Sarmiento, un amigo más en Aldea Global, en este tu mundo virtual. Y vamos a girar nuestro particular caleidoscopio hasta el mundo de las curiosidades para encontrar a Enrique Engurel, que incansablemente nos habla de más curiosidades turcas. No se cansa el hombre. Y el que no se cansa tampoco es David Lemure, en Bravo por la Música. Nos acercará a un personaje, John Lennon, pero más en su perfil y en su faceta acústica. Y terminamos con una frase, frase para pensar, con Jorge Fernández y compañía. La fe sube por las escaleras que el amor ha construido y mira por las ventanas de la esperanza. ¿Qué piensas tú? 601-20-32-65. Giramos ahora nuestro particular caleidoscopio, el de la

0: Es momento de decir, mamá mía, increíble pero cierto, y aquí estamos con Enrique Gurel. ¿Qué, Enrique? ¿Qué pintas traes?
1: Pues sí, mira, hoy estoy... Mira, soy un amante de Turquía y hoy me he vestido de turco, pero del turco imperial, ¿eh? De la época del Imperio Otomano. ¿Te parece bien?
0: Muy bien, sí, sí.
1: Además, voy súper bonito con estos terciopelos bordados, allí con este turbante, con la pluma. Es que debe parecer un emperador otomano.
0: Lo que pasa es que el turbante se me está metiendo en el ojo.
1: Pues espera que me lo quito para que la pluma no te dé cosquillas, ¿no? Pero fíjate, hoy vamos a hablar de Turquía, pero no de los encantos arqueológicos históricos, sino de la Turquía de hoy en día, de las costumbres de los turcos.
0: Porque está por casa.
1: Claro, claro, porque cada país tiene sus características y hay cosas que son correctas de hacer en un país y en otros no, porque la cultura va variando y hay que conocer el país para no meter la pata. Yo he metido más de una vez la pata sin quererlo porque no lo sabía, ¿no? Yo me acuerdo una vez en Bulgaria que llego allí, era en la época comunista, o sea que estoy hablando de hace tiempo, ¿no? Y veo una tienda con una silla en la puerta y yo entro y me echaron la bronca, porque cuando hay una silla en la puerta significa que no puedes entrar, que están limpiando. Pero yo qué sabía que una silla en la puerta significa eso. Pues la bronca que me llevé fue chica.
0: Menos mal que no te sentaste en ella.
1: No, menos mal que no, ¿no? Pues fíjate, ¿no? Yo no sé si a ti a veces te pica la mano derecha o la mano izquierda. ¿Te pica alguna vez la mano? Así que te da un picor.
0: Me pica.
1: Pues fíjate, ¿no? Los turcos tienen la creencia que si te pica la mano izquierda significa que te vas a quedar sin dinero, que el dinero vuela. Y si te, por el contrario, te pica la derecha, es que vas a recibir mucho dinero. Fíjate en qué mano te pica, porque eso es que te quedas sin blanco o que te llueve el dinero. Te toca la lotería, ¿eh? Fíjate, por un picor lo que se puede sacar. Además, fíjate, son bastante, bastante supersticiosos. Eso es no solo en Turquía, sino en muchas partes. La presencia de un gato negro, romper un espejo, pasar por debajo de una escalera, también tiene mala suerte. O sea, yo no sé si eres supersticioso,
0: no.
1: Pero fíjate, yo los gatos ni negro ni blanco. Me encantan los perros, pero los gatos no mucho. O sea, que, pero no es por superstición.
0: A mi esposa no le gustan los gatos para nada.
1: Pero fíjate, los animales callejeros son muy respetados. Y los gatos, no solo es que los consideran sagrados. ¿Tú sabes por qué consideran sagrados los gatos? Porque Mahoma tenía un gato y no un perro. Entonces los perros son despreciados y los gatos son como divinos. Entonces los gatos circulan muchísimos gatos. También, claro, es de día y es de noche, porque en Turquía también se hace de noche.
0: Sí, sí.
1: Pues fíjate, la noche frecuentemente es asociada con la mala suerte. Como es mala suerte, te voy a dar una pregunta privada, pero si quieres la contestas, si no, no, porque soy un poco... ¿Tú te cortas a veces las uñas?
0: Sí.
1: Sí, todos nos cortamos las uñas de las manos y los pies porque van creciendo, afortunadamente, y hay que dar algunos retoques, ¿no?
0: Sí.
1: ¿Por qué te lo pregunto? Porque los turcos no se cortan las uñas de noche, ya que, según su creencia, se les acorta la vida y no las barren en ese horario porque trae pobreza. Son tan supersticiosos que ni se te ocurra estar en Turquía y cortarte las uñas delante de un turco por la noche, por el día, y por la mano o los pies, porque van a considerar que trae mala suerte. Y además no lo van ni a barrer, porque claro, es que trae mala suerte. Todo de día, por la noche, no se pueden hacer esas cosas, ¿no?
0: ¿Qué turcos más raros?
1: Que tienen cosas muy curiosas, ¿no? El chasquear los dedos en esta cultura es considerado como muy grosera. Para llamar la atención o pedir algún servicio, agitan la mano con la palma hacia abajo. O sea, que aquello que hacemos nosotros de allí, nada de nada, está mal visto. También muchos creen en el mal de ojos, por eso tienen tantos amuletos y se los ponen, ¿no? A veces, yo no es que tenga creen en el mal de ojos, pero a veces me pica un ojo y me lo rasco, pero o miro mal porque estoy medio dormido, pero es nada de supersticiones, simplemente cosas que pasan en la vida, o cuando se te mete algo en el ojo que te irrita y estás como... Pero no es porque estés enfadado con nadie, son cosas que pasan.
0: Cosas que pasan.
1: Sí, sí. También, fíjate, los 10 de noviembre a las 9 y 5 de la mañana... Si estás en Turquía, el 10 de noviembre, o algún amigo está el 10 de noviembre, no importa el año, a las 9 y 5 de la mañana, se hace un minuto de silencio en todo el país en memoria de Mustafa Kemal Atatürk, fundador de la República de Turquía. Tú vas por ahí y dices, ¿por qué se paran todos? ¿Por qué guardan este silencio? ¿Qué he hecho? No, no, es que es un memorial de Atatürk y entonces es el padre de la nación turca. Fíjate, es famoso el yogur en Turquía. Como los griegos, ¿no? Pues los griegos no toman el yogur, Lo utilizan para añadirlos a la carne, a los fideos, a las espinacas, a la sopa y hasta al agua.
0: O sea, ¿querías decir los turcos?
1: Los turcos, sí, sí. Ah. Es decir, que ellos el yogur, no, nosotros tomamos un yogur que lo tenemos envasado y a cualquier hora de estos sabores. Ellos utilizan mucho el yogur, pero no para comerlo solo, sino hasta lo mezclan con agua, con las espinacas, con la sopa. ¿Eh? ¿Tú le has puesto sopa a yogur a la sopa?
0: No, pero estoy pensando en un lema. Pon yogur en tu vida.
1: Claro, claro, porque nosotros no somos turcos. Si fuéramos turcos le pondríamos yogur a todas las cosas, ¿no? También tienden a mirar fijamente a cosas y personas, lo que no debe ser malinterpretado. Nosotros cuando miramos fijamente a una persona es como que la incomodas, ¿no? Como es que está mal. Ellos no, te miran y es lo más normal. ¿Y tú qué estarán mirando? ¿Voy despeinado y voy manchado? Claro, cuando te miran fijamente tú piensas, algo no está funcionando, ¿no? Y si es que es una persona muy guapa, también es un poco irrespetuoso estar fijamente mirando, ¿no? Es algo intimidante. Para los turcos no. Si vas a Turquía y alguien te mira fijamente, es que es su costumbre. ¿Eh? Algo le ha traído de tus ojos, de tu peinado, de tu ropa, o de que está pensando, ¿de dónde será esta persona? Turca no es, ¿de dónde será? Italiana, española, portuguesa, francesa, y te mira fijamente. Y tú, uy, bueno, para ellos es súper normal.
0: Ya, ya si te ponen una pistola de
1: claro, la cosa delante, cambia, la cosa cambia, ¿no? O un cuchillo, ¿no? O una daga de esas turcas, no, eso ya es diferente. Además, fíjate, hay algo, cerrar la mano uniendo los dedos y dar una palma en el orificio superior y con la otra mano es considerado obsceno y uno de los gestos más groseros. También el círculo formado entre el índice y el pulgar, considerado para muchos pueblos como gesto de significa ok, pero haces ok, para un turco no lo hagas. ¿Sabes por qué?
0: Me imagino, pero...
1: Porque le estás llamando homosexual. Ah. Entonces, claro, se puede ofender. Pero tú, ¿qué te has creído? ¿No? Y nosotros decimos, ok, de acuerdo. Pues no, no lo hagas porque ahí tiene otra visión. Y algo que también es común, no solo en los turcos, sino en todo el mundo árabe o musulmán, ¿no? Consideran que la mano izquierda debe utilizarse para el aseo personal más íntimo, no debiendo emplearse para saludar, comer u otras relaciones sociales, pues se considera impuro. Tú sabes por qué, ¿no?
0: Sí,
1: claro, sí. Y muchos amigos también, ¿no? Pues nosotros tanto da la mano que hacemos las cosas, no, ellos no. Hay una mano que es impura y otra que es pura, ¿no? Fíjate, si te pica una mano es una cosa, si te pica una mano es pura, otra es impura. Nosotros somos más sencillos, las dos manos valen para todo, ¿no?
0: Para todo, para
1: pues todo. Pues cómo son los turcos, ¿eh? Qué cosas. Hay que saber esas claves de culturales porque si no meteremos la pata, ¿no? Porque tú imagínate que le está diciendo a alguien, tú eres homosexual o... pues te sientes intimidado porque te miran fijamente o das saludas con la mano izquierda. Pues ay, ay, ay, ay, ay, estamos metiendo la pata.
0: Hay que tener un manual para turcos.
1: Exacto, exacto.
0: Manual para turcos para no meter la pata.
1: Sí, ¿no?
0: Mamma mía, increíble, pero cierto.

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0: Aquí estamos en Bravo por la Música con David Lemore en este tiempo de radio en el cual vamos a hablar. ¿De quién vamos a hablar?
1: Pues adivina, vamos a escuchar unas notas y vamos a también a estimular el oído musical de nuestros oyentes. Vamos a escuchar unas notitas.

0: ¿A quién te suena?
1: No me digas, hablamos de nuevo de John Lennon.
0: ¿Lennon John o John Lennon?
1: Ah, bueno, tanto monta, monta tanto. A working class hero is something to be.
0: A working class hero. Bueno, pues como sabéis, es uno de mis músicos favoritos. Ya llevamos unos cuantos programas, pero sobre todo estamos haciendo hincapié en que fue un hombre que a lo largo de su vida, por todo lo, las desgracias que sufrió, desarrolló un carácter muy ácido siempre.
1: Vamos, David, lo que te propones es a poner a John Lennon en un diván y de alguna forma...
0: Sí, sí.
1: Analizarle.
0: Sí, lejos de la imagen esa exitosa con los Beatles y de aquellos conciertos multitudinarios, lo que había era un chico de barrio que creció prácticamente sin su madre, con sus tíos, que era un rebelde en la escuela, que estaba contra el mundo, que decimos ahora, ¿no? Y que buscaba su lugar en la vida.
1: Y eso se nota en todo lo que hacía.
0: Sí. Y por eso he escogido canciones que él grabó en acústico, para que a ver si a través de lo que oímos, de la música, nos da a conocer un poquito más de cómo era. Escuchamos la canción Working Class Hero.

0: Bueno, la canción no es suya, la canción era de un cantante de rock australiano, pero lo que sí está claro es que es un himno de la clase trabajadora, Working Class Hero, héroe de la clase trabajadora, y era una crítica brutal contra el capitalismo y de qué forma la sociedad, la religión, el hecho de que antes los trabajos entrabas y no salías y estaban muy, muy clasificados, hacían que una persona pues se comportara de una forma. Entonces había poca libertad en el trabajo, ¿no?
1: Todo eso se palpa en el ambiente de esta canción.
0: Working Class Hero.

0: Hablamos de John Lennon más acústico y cuéntanos algo más de la figura del personaje.
1: Bueno, pues ya digo que yo creo que fue un hombre que estuvo toda la vida persiguiendo el cariño de los demás, pero lo hacía de una forma extravagante, ¿no? Llamando la atención. Así que la siguiente canción que hemos elegido en este acústico es Love is Real, que es lo que él buscaba, el amor que fuera real.

0: Y la pregunta es, ¿John Lennon encontró ese amor real? ¿Qué crees, David?
1: Yo creo que fue también en la época que conoció a Yoko Ono. Entonces él creía firmemente que sí, que había encontrado el amor. Más en la forma de comprensión. En realidad era un poco narcisista. Entonces lo que quería es algún tipo de reconocimiento a lo que él había pasado y que él tenía de alguna forma, que él tenía razón, ¿no? Y que la vida le había tratado injustamente.
0: ¿Algo de autoafirmación?
1: Sí, sí, sí. Yo creo que, fíjate, las heridas de la niñez son tan profundas que duran toda la vida, marcan toda la vida.

Bueno, y nada, y en esta búsqueda del amor, ¿no? Que dirá uno, ¿y por qué, no? Y es que primero se crió, sus padres no le reconocieron, se crió con una tía. Bueno, su padre se fugó de casa, su madre rehizo su vida, pero no le podía tener, entonces se crió con su tía, eso ya lo hemos dicho. Y bueno, pues una serie de acontecimientos que le marcaron también cuando él solo tenía 17 años, me parece. Su madre murió atropellada por un coche. Entonces tiene una canción muy triste, dedicada precisamente a su madre, y se titula así, Mamá ha muerto.

0: Bueno, esta canción tan simple, con una guitarra acústica y de esta forma tan, tan llorona, ¿no?, de decir las cosas, es eso, que su madre Julia murió, efectivamente, como hemos dicho, atropellada. Y entonces, a través de esta canción, quiere decir que siente mucho, o sea, que no, que la herida no la ha curado, que sigue teniendo ahí esa herida, y que, yo qué sé, luego cuando tuvo la fama, y quizá le hubiera gustado poder resarcir, porque John Lennon y toda su familia venían de una clase trabajadora, no tenían dinero, aunque luego él evidentemente fue millonario. De hecho, le compró a su tía Julia, que es la que le crió, perdón, a su tía Mimi, que es la que le crió, una casa preciosa en Dorset, pero con su madre no pudo tener casi ningún detalle, y yo creo que eso le condicionó bastante.
1: Ahora, mientras escuchamos estas canciones, ¿tuvieron cierto impacto en los oyentes? ¿Había gente que compraba esos discos?
0: No, lo que ocurría es que las compañías de discos tapaban todas estas cosas. Esto quedaba para el acervo de los que sí sabían, el círculo más íntimo, ¿no? Pero en realidad nadie podía suponer, ni sabía, muy poquito, vamos, estas historias.
1: O sea que de alguna forma estamos ofreciendo una primicia.
0: Bueno, son cosas que ahora podemos saber que antes no sabíamos.
1: Antes no sabíamos la vida de John Lennon en estado más puro, de la mano de David Lemore.

0: Y llega el momento de nuestras frases para pensar con Jorge Fernández. ¿Qué tal, Jorge? ¿Cómo estás?
1: Muy bien, aquí estamos con un poco pensativo.
0: Déjame introducir que Sara Lobato está con nosotros, también pensativa.
2: Sí, sí, deseando pensar.
0: Muy bien, pues pensando que es gerundio, vamos allá.
1: Pensando sobre una frase que os traigo, os propongo a vosotros y a nuestra audiencia, que pertenece a Charles Spurgeon. Dice así: la fe sube por las escaleras que el amor ha construido y mira por las ventanas que la esperanza ha abierto. Tendremos tiempo de comentarla, ¿verdad? Pero permitidme que os diga algo acerca de Charles Haddon Spurgeon, así se llamaba su nombre completo, conocido como el príncipe de los predicadores. Fue un pastor bautista reformado inglés, teólogo y escritor cuya influencia perdura en el evangelicalismo mundial. Nació el 19 de junio de 1834 en Kelvedon, Essex, en una familia puritana de tradición congregacionalista, convertido al cristianismo a los 15 años durante una nevada que lo llevó a una pequeña capilla metodista, experimentó una conversión profunda que marcó su vida. A los 16 años predicó su primer sermón y con solo 17 pastoreó la iglesia bautista de Waterbridge, Cambridgeshire, donde la congregación creció rápidamente. En 1854, con 19 años, fue llamado a la histórica New Park Street Chapel en Londres, que pronto se quedó pequeña, y en 1861 se organizó el Metropolitan Tabernacle con capacidad, tabernáculo metropolitano, para los que no sepáis inglés, con capacidad para 6.000 personas, donde sirvió 38 años, bautizando a 14.692 personas y atrayendo multitudes de personas semanales. Spurgeon fue un predicador extraordinario, con un estilo directo, humorístico y centrado en las escrituras. Sus sermones, publicados semanalmente, llenaron más de 50 volúmenes y se tradujeron ampliamente. Fundó el Pastor's College en 1856, hoy se llama Spurgeon's College, para formar pastores, el Stockwell Orphanage en 1867, un orfanato, y que acogió a más de 500 niños huérfanos, y diversas obras sociales como el Colportage Association para distribuir Biblias, una asociación de colportores. Defensor acérrimo del calvinismo moderado y la confesión de fe bautista de 1689, Spurgeon se opuso al liberalismo teológico rampante. En 1887 rompió con la Baptist Union por una controversia llamada The Klein Controversy, denunciando la erosión doctrinal. Sufrió gota, reumatismo y depresión crónica, agravada por un accidente en 1856 que causó 7 muertes en un tumulto. Casado con Susana Thompson desde 1856, con quien tuvo 2 hijos, Spurgeon mantuvo una fe inquebrantable pese a sus dolencias. Murió el 31 de enero de 1892 en Menton, Francia, y fue enterrado en Norwood Cemetery ante miles de dolientes, ante miles de personas. Bueno, es una pequeña semblanza biográfica de este gran príncipe de los predicadores, Charles Spurgeon, muy influyente en todo el mundo evangélico, y que nos deja esta frase, que repito para que la comentemos: la fe sube por las escaleras que el amor ha construido y mira por las ventanas que la esperanza ha abierto. ¿Qué os sugiere que pensáis?
0: En radio es lo que se conoce como una imagen auditiva, así sí, que sí, muy gráfica, ¿verdad?
2: Una frase muy poética también. Sí. Que, bueno, me parece, imagino que saldría de alguno de sus sermones esta, claro, esta frase. Al final lo que nos viene a decir es pues que la fe siempre nos eleva, que va ayudándonos a subir, a encontrarnos más cerca de Dios a través del amor, y que al final la esperanza es aquello que nos hace mirar hacia afuera, ¿no? Hacia lo que vista por venir, hacia el futuro.
0: También te pones poética,
2: sí,
0: ¿verdad?
2: Sí, claro, ante una frase poética nos, claro, tenemos que poner poéticos hoy.
1: Desde luego, yo creo que hay una relación muy directa, que no sé si, como decía Sara, está vinculada a un sermón muy concreto. Si fuera así, yo creo que estaría vinculada a 1 Corintios 13, donde habla que al final permanecen la fe, la esperanza y el amor, porque uh-huh, establece ese vínculo, ¿no? Uh-huh. Entre lo que también se llama en el círculo teológico las virtudes teologales, ¿no? Uh-huh. Las grandes virtudes cristianas. Fe, esperanza y amor están puestas en esta construcción gráfica, como, como hemos dicho, y, pero es interesante porque establece una relación entre una fe muy estrechamente vinculada a, al amor, que es, dice, el amor es el que construye las escaleras, ¿no?, para que la fe pueda subir. Esto me parece importante porque pone por delante el amor a la fe, no tanto en términos cualitativos, pero sí como que no puede faltar el amor,
2: que,
1: o sea,
2: se apoya,
1: no se puede disociar. Una fe sin amor es una fe que no es la fe de la que habla Spurgeon ni la Biblia, ¿no? Y por otro lado, al final de esa escalera, dice, la fe puede mirar por las ventanas de la esperanza, que la esperanza ha abierto, ¿no? Pensar en la esperanza como, como una ventana, pues lo del manejo de las metáforas es propio de los grandes predicadores, ¿no? Y el uso que hace Spurgeon me parece extraordinario. Pablo también era un gran creador de metáforas, y por no hablar de Isaías, en el Antiguo Testamento, que es mi favorito en cuanto a, al uso de las metáforas. Pero Pablo también hablaba de la esperanza como un ancla del alma, ¿no? Aquí habla de esa esperanza que abre ventana. Me parece también una figura maravillosa, ¿no?
0: Pues con esa frase nos quedamos. ¿Algún apunte más, Sara?
2: Pues nada, a seguir animándonos a subir por esas escaleras del amor para cada día estar más cerca de Dios.
0: De esa forma terminamos con nuestras frases para pensar de hoy.
1: Pues si queréis la repito para terminar.
0: Adelante.
1: La fe sube por las escaleras que el amor ha construido y mira por las ventanas que la esperanza ha abierto. Frase de Charles Haddon Spurgeon.
0: Hasta aquí nuestras frases para pensar. ¿Qué piensas tú? 601-20-32-65 con el prefijo +34 desde fuera de España. Coméntanos tu opinión.

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0: El mundo tiene muchos problemas, o mejor dicho, los seres humanos tenemos muchos problemas que afectan todas las esferas de nuestras vidas, de la sociedad y también del medio ambiente. Entre desastres medioambientales, crisis sanitarias y guerras, nos vemos en una especie de círculo vicioso en el que las dificultades nos parecen no tener fin. Y surge así el deseo de cambiar el mundo, de que las cosas no sigan de la misma manera. Son muchas las iniciativas para cambiar el mundo. Algunos encuentran en las protestas y manifestaciones una manera de presionar y convencer a las autoridades y poderosos. Otros pasan a la acción proactiva y positiva, haciendo cambios en su estilo de vida personal o trabajando para cambiar a mejor la vida de los demás, muchas veces a través de muchas ONGs. Pero, ¿qué acciones realmente cambian el mundo? ¿Es útil un hashtag en las redes sociales? ¿O qué impacto realmente tiene participar en un boicot? En nuestros diálogos para la vida hablamos sobre cambiar el mundo, pero esta vez de verdad. Y para ello contamos ya con Mamen, que está con nosotros. Bienvenida.
1: ¿Qué tal? ¿Cómo estáis? Un saludo para los oyentes y para vosotros.
0: También Leandro Roldán nos acompaña.
2: Encantado un día más de compartir este tiempo con vosotros y con nuestros oyentes.
0: Un servidor quien les habla, Enrique Angurel, muy bien acompañado de Andrés Ocampo en el apartado técnico. La verdad es que hay muchos problemas en la sociedad, Mamen. Si tuviéramos que mencionar algunos de los problemas que afrontamos como sociedad en el mundo globalizado en el que vivimos, ¿cuáles destacarías?
1: Es que hay tantas, pero bueno, a mí yo creo que punto número uno, la violencia por la violencia en todas sus formas. La violencia verbal, la violencia física, la violencia de abuso, la violencia de poder, la violencia, con todas sus características y derivaciones.
0: Y sus ramificaciones. Leandro, viendo el mundo en el que vivimos, en el cual nos ha tocado vivir, ¿qué cosas te traen desconcierto, a veces desánimo, o realmente dices, qué horror?
2: Bueno, además de la violencia, por supuesto, la sensación que muchas veces podemos percibir de indiferencia hacia el que tenemos al lado, la idea de que el individualismo cada vez va teniendo más predominancia, cada vez incluso nos piden, nos exigen que seamos libres, que hagamos lo que nos dé la gana, que busquemos nuestro propio espacio, nuestro propio beneficio, que tengamos nuestro tiempo, incluso dentro del matrimonio, que seamos capaces de generar nuestra propia realidad. Sé tú mismo, una frase que estamos hartos de escuchar, y la gente se pueda preguntar, pero bueno, ¿cómo soy yo si en muchas ocasiones no lo sé? ¿Cómo voy a ser algo que no soy? Entonces, además de la violencia, esta sensación que cada vez se extiende más de que el que tenemos al lado, pues bueno, que se busque la vida como pueda, y la necesidad de preocuparnos y de tener una visión como cristianos encima, mucho más dada al otro que a uno mismo. Eso a mí me preocupa cada vez más, yo creo, es una opinión quizá muy personal, pero yo creo que se va extendiendo una actitud muy muy individualista en el peor sentido de la palabra.
0: Y en este mundo con tantas necesidades, ya lo decíamos al encabezar la emisión, con tantos problemas, tantas realidades que no nos gustan, Mamen, ¿alguna vez te has sentido revolucionario? Voy a cambiar el mundo, hay que cambiar el mundo, y te has puesto a la acción en esa con esa meta adelante.
1: Uy, sí, yo siempre he sido, sí.
0: Revolucionaria.
1: Un poquito, pero fíjate que luego he sido cobarde para otras cosas, ¿no? Hasta que ya conocí a Jesús y ya entonces, cambiaron muchas cosas, ¿no? Pero yo recuerdo así alrededor de los 20 años, más o menos, ¿no? O más arriba, abajo, pero alrededor de los 20 años, que con una amiga, pues nos alistamos o participábamos en un partido determinado de aquella época en España, que bueno, que abogaba mucho por la justicia social, el cambio, la humanidad, ¿no? Hay que revolucionarla y tal, ¿no? Lo que pasa es que luego ya, porque mi deseo de verdad de corazón era, no me gusta la realidad que tengo, voy a cambiarla, ¿no? Y al final te das cuenta de que, bueno, primero en ese partido, luego ya empiezas a ver cosas que no tienen nada que ver con lo que están comentando y diciendo, nada de nada, y al final no nos fuimos, ¿no? Tampoco fueron muchos meses, fueron pocos. Pero creo que al final, quizá luego hablamos de eso, la verdadera revolución, si queremos cambiar el mundo, empieza por uno mismo. No puedo cambiar el mundo si no cambio yo. Entonces, eso, esa es la verdadera enseñanza. Yo creo que, pero que yo, vamos, además, enarbolaba yo una bandera de diferente, con algunos colores, y ahí estaba yo, ¿no? Y ahí, ahora que lo recuerdo, digo, bueno, en aquella época también, ¿no? Yo quería cambiar el mundo, claro.
0: Tenías ese sentimiento, Leandro. ¿Alguna vez has tenido ese sentimiento de que hay que cambiar el mundo y te has puesto manos a la obra en algún sentido, en alguna forma?
2: Bueno, tanto como cambiar el mundo, así con mayúsculas y apuntando muy alto. Yo me acuerdo que en los últimos años del franquismo, que fueron los primeros años de mi estancia en la universidad, pues había muchos movimientos sociales, incluso políticos, partidos que todavía eran ilegales, pero que estaban actuando para que llegase la democracia, que me parecía en aquel momento y me sigue pareciendo pues absolutamente lícito en países donde sigue habiendo dictaduras, movimientos que busquen la democracia, que no es el sistema perfecto, pero es el menos malo de los que tenemos los humanos para gobernarnos. Entonces yo en aquel momento sí que, hombre, no participé activamente en ningún grupo ni en ningún partido político, pero sí que participé en manifestaciones, en concentraciones, me tocó correr en alguna ocasión delante de lo que era en aquel momento la Policía Nacional, que como iban vestidos de grises, pues se llamaban los grises, ¿no? Que vienen los grises. Y en ese sentido, yo creía y sigo creyendo como cristiano que siempre que no se utilice la violencia, debemos ser copartícipes, teniendo muy claras las diferencias en cuanto a valores o principios, pero yo defiendo que los cristianos, la extensión del reino, no es solamente un reino espiritual. Jesús no vino a salvar las almas. Muchas veces cantamos incluso, y esas almas se salvarán, pero el ser humano no es el alma. Y en ese sentido, todo lo que han sido movimientos llevados por cristianos para dar más calidad, pensaba en, quizás habéis visto la película, en William Wilberforce, un político inglés que en el siglo XIX trabajó durante mucho tiempo para conseguir la desaparición de la esclavitud. Y en ese sentido, yo me sentía en aquellos años pues una gotita de agua en el océano, pero bueno, mi aportación, me sentía cómodo haciendo eso, no solo por motivos políticos o por motivos ideológicos, sino incluso también como cristiano.
0: Mamen, el tema de cambiar el mundo siempre lo hemos oído, ¿no? La revolución, las revoluciones van y vienen, los movimientos sociales siempre para invocando la justicia, la igualdad, los derechos y muchas, muchas realidades que se ha luchado para cambiar, que luego, pues la pregunta viene, ¿cambiar el mundo es una utopía o puede ser real? ¿Qué piensas?
1: Puede ser real, sí. Pero quizá desde donde, por ejemplo, desde donde yo estoy, ¿qué puedo cambiar? ¿Yo puedo cambiar toda la humanidad entera? ¿Yo puedo cambiar toda la Tierra? No. Pero sí puedo aportar mi granito de arena, como comentaba, en el lugar donde estoy, en la sociedad donde me muevo, en el barrio donde me muevo, en las personas que tengo. Es decir, ¿cómo puedo yo aportar mi granito de arena? Y mucho más como cristianos, con todas las personas que están viviendo a este país, con todo lo que está pasando de refugiados, de niños, de situaciones. Yo tengo ahí una oportunidad, y como tantas y tantas cosas, de aportar mi granito de arena. Si yo voy pensando que voy a cambiar yo la humanidad entera, eso no lo voy a hacer, porque no, ni tengo medios ni soy quien. Pero sí, en el lugar donde estoy, sí, puedo aportar muchas cosas, ¿no? Yo creo que uno de nosotros lo ha disfrutado, ¿no? O me ha parecido escucharlo. Hay ONGs, hay organizaciones, claro, podemos hacer mucho, pero desde siendo totalmente conscientes de dónde estoy, cuáles son mis límites, hasta dónde puedo llegar, y pues yo siempre lo asocio como una cadena, ¿no? Una cadena entera, pues a lo mejor no podría, pero un eslabón que lleva otro eslabón y que se amarra con otro eslabón, hace la cadena. A eso me refiero.
0: Leandro, la verdad es que cambiar el mundo suena a palabras muy grandes, pero más o menos hablaba de cambiar mi entorno. Debido a la realidad de la sociedad, ¿qué cosas has cambiado en tu vida para ayudar al cambio?
2: A mí concretamente me preocupa mucho el tema de la ecología. Yo creo también que como cristianos somos llamados a cuidar, a proteger, a defender, a evitar la utilización de la tierra, que es un regalo de Dios, nos lo ha dado para que la cuidemos, y como seres humanos, sobre todo en el siglo XX y lo que llamamos el XXI, pues lo estamos haciendo horriblemente mal, y el cambio climático y la desaparición de especies, etcétera. El tema este me preocupa bastante y repito, no por activista o por ideología, sino también incluso como cristiano y como agente por parte de Dios del cuidado de la tierra. Y en ese sentido, pues lo mismo, o sea, podemos hacer gestiones, acciones muy chiquititas, pero bueno, son gotitas en el océano o pequeñas gotitas o trocitos de arena en el desierto, ¿no? Y en ese sentido yo, en la medida de lo que puedo, pues la famosa ley de las tres R's, ¿no? De reducir, reutilizar y reciclar. El utilizar, si es posible, transporte público en vez de coches, el reducir el consumo de agua, o sea, todo este tipo de gestos que puedes decir, es que tu aportación no es significativa, tal, pero bueno, una y otra y otra y otra y otra. Si millones y millones de personas actuáramos de la misma manera, pues lógicamente sí que se notaría un cambio.
0: Mamen, en tu día a día, ¿qué cambios has implementado para contribuir con esa gotita de agua a cambiar o mejorar el mundo en el que vivimos?
1: Bueno, yo creo que ahí, yo pienso que serían las personas que me conocen las que más podrían ser más objetivas que quizá yo misma, ¿no? Yo me fijo mucho, tengo mucha sensibilidad, quizá por mi propia historia. Las personas que veo enseguida que están solas, las personas que enseguida, pues a través de una conversación puedes deducir, puedes ver, puedes entrever, puedes saber quizá lo que está pasando, ¿no? Entonces me pasa muchas veces que incluso en mi lugar de trabajo, ¿no? Hace poquito me pasaba con una compañera que ya abrió su corazón, me contaba una situación, me decía, mira, ¿sabes qué? Entiendo perfectamente lo que me estás contando porque yo también lo viví. Entonces yo bueno, creo que el Señor, bueno, pues me dirige así, ¿no? Me gusta mucho ver esa carencia, no puedo evitarlo. Yo recuerdo también, por ejemplo, en la iglesia, cuando empezábamos la obra social, yo sentí en mi corazón mucho dolor, ¿no? Porque dije, bueno, ¿y estas personas quiénes están llegando, ¿no? Pues alrededor de la iglesia donde yo asisto, ¿no? Pero además del café y además de lo que podíamos aportar, mi corazón siempre era de, pero estas personas que les escuchan, a estas personas que les habla, a estas personas quiénes están ahí, ¿no? Si fuera Jesús, pasaría de largo. Entonces yo me voy a eso y no sé si lo estoy haciendo mejor o peor, no sé si estoy aportando realmente mi granito de arena, pero mi sensibilidad, mi corazón tira mucho y tiende mucho a escuchar a la gente. Quizá por eso, por mi propia historia, ¿no? Tanta soledad, hay tanta soledad ahora mismo, incluso con personas que viven en familias, incluso con personas que tienen un trabajo estupendo. Ayer mismo una amiga nuestra, la iglesia nos contaba en una reunión que teníamos, ella trabaja en un hospital, la cantidad de jóvenes que constantemente acuden a ese hospital, pues porque han querido suicidarse o porque han querido, porque tienen problemas psicológicos y porque llegan ahí, ¿no? Porque llegan ahí. Entonces yo no puedo evitar eso. Yo creo que en mi entorno, en eso me muevo.
0: Algo muy importante, porque quizás ayudar a una persona es ayudar al mundo, ¿no? Preocuparse por una persona es preocuparse por el mundo. Antes, Leandro nos hablaba del individualismo, ¿no? Que crea mucha soledad, ¿no? Y el poder estar pendientes de ayudar, ¿no? Hay otras muchas ONGs que están haciendo un trabajo tremendo, ¿no? Yo tengo apadrinado una niña en Bolivia y mucha gente que de alguna forma u otra estamos ayudando a poner nuestro granito de arena. Pero Leandro, en un mundo donde, a pesar de todo, hay mucha gente que hace voluntariado, donde hay muchas ONGs que están ayudando aquí y en el tercer mundo, y donde hace falta, cuando hay un conflicto, una guerra, y están aportando un poco de alivio, de ayuda, de humanidad y de muchas veces la diferencia entre la vida y la muerte. ¿Cuáles serían los grandes enemigos para que ese cambio se pueda producir, aunque sea poco a poco?
2: Bueno, pues yo diría, en primer lugar, el egoísmo. El egoísmo porque, lógicamente, las personas o colectivos que han disfrutado durante muchos siglos a veces de grandes beneficios, pues lógicamente no los quieren perder. Quien tiene privilegios no quiere ya no solamente compartirlos, sino en el fondo incluso perderlos, ¿no? Todas las grandes revoluciones históricas, la Revolución Francesa o la Revolución Cubana o cualquier otro tipo de movimiento así, muy a lo largo de la historia recordado, pues han sido situaciones para quitar a una determinada clase o política o social o incluso religiosa una serie de privilegios. Y lo que hay que tener en cuenta es que todos estos movimientos son largos en el tiempo, o sea, aunque pueda haber un golpe de Estado, pueda haber una acción violenta muy rápida, pero los beneficios de todos esos cambios son muy a largo plazo. Por lo tanto, el egoísmo en muchas ocasiones tanto del que pierde privilegios como el que lo quiere tener, porque a veces es sustituir a un egoísta por otro más egoísta todavía. Y luego también una de las grandes dificultades y que muestra el interior del ser humano es la facilidad con la que recurrimos a la violencia, porque es muy muy fácil a nivel incluso de matrimonio, a nivel de amigos, en el colegio, en el trabajo, con qué facilidad, y cuando ya nos metemos en relaciones internacionales, el fuerte pues intenta sacar beneficio de la aparente debilidad de los demás. Y luego también pues la ausencia de empatía, de ponernos en el lugar del otro, ¿no? Tenemos nuestra visión de la realidad con nuestros puntos de vista, nuestros criterios, y no somos capaces de pensar que hay otras maneras distintas de ver la misma realidad y que pueden tener el mismo valor y pueden tener el mismo tipo de realidad para ser llevado a cabo este proyecto. Sin embargo, por un egoísmo, por un beneficio, por unos privilegios a conseguir o a no perder, y por una potencia física y violenta más fuerte que el del otro, pues se lleva adelante y se actúa de esta manera. Eso podrían ser, podríamos hablar de muchísimos más factores, pero sí, podrían ser, por no extenderme, unos cuantos, ¿no? A lo largo de la historia han estado ahí siempre.
0: A mí me viene a la mente un enemigo también importante, que es la pasividad, ¿no? Cuando vemos las realidades decimos que lo haga otro, yo no hago nada, no me toca a mí, yo no puedo cambiar nada, la pasividad y el negativismo, ¿no? Como yo no puedo cambiar el mundo, no puedo hacer nada, no hago nada, ¿no? Y como decíamos, yo no puedo cambiar el mundo, pero puedo cambiar, ser la de diferencia en alguna persona, en el entorno en que me muevo, por lo tanto ya estoy colaborando en ese cambio, ¿no? Esa pasividad, ese negativismo que no merece la pena, pues a veces nos hunde en el desánimo y en el ostracismo y perdemos de vista muchas cosas que sí podíamos hacer. Mamen, ¿cuáles serían, por el contrario, los aliados para ese cambio?
1: Tenemos que empezar con el amor. Es decir, con qué pararnos a pensar por qué lo hago, por qué quiero estar ahí, por qué quiero ayudar a este colectivo, a esta persona. Yo creo que tiene que ver con el amor. Y en primer lugar tiene que ser con el amor y con todos sus derivantes, con la empatía, con la cercanía, con el querer preocuparme. Entonces ahí habría que revisar un poquito cómo está el corazón de cada uno, ¿no? Porque al final yo decido hacer algo, ese granito de arena o esa gotita en el mar o lo que sea, pero si mi visión, mi decisión o mi motivación no es desde el amor, no vamos a hacer nada, ¿no? Entonces creo que por eso hay tanta pasividad, como decías tú. Creo que por eso hay tanta, bueno, que lo haga otro, esto no va conmigo, yo estoy aquí involucrado en mis cosas, mi gestión,
0: ya lo harán.
1: Claro, ¿no? Tiene que ver con el amor y tiene que ver con
0: el amor como el principal protagonista de ese cambio, ¿no?
1: Claro.
0: Leandro, llegamos a ese momento en el que nos vamos con el libro de los libros para ver qué nos puede aportar. ¿Qué nos puede aportar la Biblia, ese libro tan antiguo pero tan actual en el tema de cambiar el mundo de verdad?
2: Pues sigo con la palabra que acaba de utilizar Mamen. Amor, el ejemplo perfecto que tenemos de preocupación por los que estaban a su lado, personas que en aquel momento estaban proscritas, estaba prohibido acercarse a ellas, estaban absolutamente rechazadas por la sociedad, como podían ser, si leemos cualquiera de los evangelios, pues aquellos, por un lado, celotes, violentos, por otro lado, los recaudadores de impuestos, los leprosos, o sea, colectivos que hoy no son los mismos, pero podemos identificarlos con colectivos a los que no nos apetece acercarnos, pues porque nos caen mal, o porque son violentos, o porque son de otra línea ideológica, o porque son de otra religión, o porque son ateos y no creen en Dios, y bueno, pues es difícil relacionarse con ellos. Pero tenemos ahí el ejemplo de personas que con sus ideas, sus pensamientos, sus palabras y sus acciones cambió el mundo a través, lógicamente, de luego de sus primeros seguidores, los primeros cristianos, y los que luego hemos ido poco a poco intentando seguir sus pasos. Aunque también tenemos que ser conscientes y tenemos que ser sinceros y tenemos que reconocer que muchos cristianos, como dijo Gandhi, dijo una frase: yo me haría cristiano si no fuera por los cristianos. Por lo tanto, tenemos que asumir nuestra responsabilidad, que hoy cambiar el mundo somos nosotros los llamados en nuestra pequeña área de influencia. Jesús tuvo su tiempo, Jesús tuvo su momento, Jesús cambió a gente y les hizo convivir en el mismo grupo de personas. Convivían celotes, terroristas violentos que querían acabar con el Imperio Romano y recaudadores de impuestos, y formaban parte del mismo equipo y estuvieron juntos con Jesús, y a eso somos llamados, a practicar el amor, a vivir en amor. Y como cristianos podemos, en nuestras pequeñas áreas de influencia, generar ambientes de preocupación, de empatía, de responsabilidad con los otros, de ausencia de egoísmo, de ausencia de violencia. Somos llamados a eso y en Jesús lo vemos claramente.
0: Mamen, ¿qué nos aporta la Biblia, el libro de los libros, en este tema de cambiar el mundo de verdad?
1: Bueno, si hay alguien que fue un revolucionario total, fue Jesús. En su época, en su momento, sigue siendo un revolucionario, aunque físicamente no está aquí, pero sigue siendo un revolucionario. Sus palabras, leer la Biblia, sigue siendo una revolución. Yo, fíjate, estaba pensando, y mientras os escuchaba, aunque tenía otro pensamiento en mi mente, pero estaba pensando y recordando la parábola del buen samaritano, ¿no? Como alguien que se queda herido porque tiene unas maldiciones, yo animo a los oyentes que la puedan leer, ¿no?, en la Biblia, porque lo que leemos es que pasan

0: de que solo desde el corazón, solo desde el amor, es que uno puede actuar con otros colectivos. A lo mejor hay colectivos a los que yo humanamente, María del Carmen Medina, no se acercaría pues porque tengo mala opinión o porque me han hablado mal, porque digo, madre mía, es que vete a saber lo que me puede pasar. Solo desde el amor. ¿Cómo hago eso? Conociendo a Jesús. Yo no puedo practicar el amor si en mi corazón no hay amor. Y yo te puedo asegurar que yo, que he sido una mujer absolutamente rencorosa, que he sido vengativa, que he sido muchas cosas, solo el amor de Jesús. ¿Cómo Dios hizo, cómo Jesús hizo que yo le conociera? A través del amor, a través del amor. Y solo nosotros, a través de conocer a Jesús, ¿no? Muchos, hay mucha gente maravillosa con muchos valores, por favor, esto no quiero tampoco desmejorarlo, ¿no? Pero
1: Dios cambia vidas. Dios cambia vidas.
0: Jesús fue el mayor revolucionario y sigue llamando a las personas. Yo quiero cambiar tu vida, quiero para que cambies el mundo que tienes a tu alrededor.
1: Pues ahí está la clave. No podemos cambiar el mundo si no cambiamos nosotros. Si no hay una revolución interior, y esa revolución no la producimos nosotros, la produce Dios en nosotros a través de Cristo. Por lo tanto, animamos a tener un cambio interior primero, por cambiar yo, para poder cambiar mi entorno. Si no, todo se quedará en una utopía, en una falacia. Pues muchas gracias, Leandro, por acompañarnos una vez más en estos Diálogos para la Vida.
2: Pues también digo lo mismo, una vez más, un placer para mí, ha sido estupendo y espero que haya sido también de ayuda para vosotros y nuestros amigos oyentes.
1: Mamen, muchas gracias por ser fiel aquí en nuestros diálogos y estar aquí con nosotros una vez y otra también.
0: Bueno, las gracias las doy yo por dejarme estar con vosotros un ratito y con todos los oyentes, así que un saludo.
1: Un servidor quien les habla, se despide Enrique Angurel, muy bien acompañado con Andrés Ocampo en el apartado técnico. Y eso sí, vamos a cambiar el mundo, vamos a cambiar nuestras vidas, pero eso sí, juntos de la mano. Gracias por acompañarnos, esperamos en próximas emisiones. No nos falten.

0: Hasta aquí el Caleidoscopio de la Vida. Te acompañó Fernando Díaz Sarmiento. En nombre de todo el equipo de Radio Encuentro, Radio Cadena de Vida, un saludo especial. Ya sabes que puedes comentar el programa al 601-2032-65 o también opinion@radioencuentro.net. Te acompañó Fernando Díaz Sarmiento. 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
4: Muy buena, querido amigo y amiga que nos estáis escuchando aquí en Radio Vida en el 95.1. En el programa de hoy de entrevistas artísticas, pues vamos a estar tocando una rama del arte un poco diferente, ya que actualmente casi todas las entrevistas se las hemos realizado a músicos, a salmistas, a personas que influyentes en el mundo de la adoración y la alabanza. Pero en este día queremos pues tocar uno de los puntos que la verdad es que creo que tiene muchísimo carisma, muchísimo alcance y que llega a muchísimas personas, esa siembra que se hace a través de las redes sociales, a través del humor, de la parodia y por supuesto siempre de la palabra del Señor. Y para ello vamos a hablar con Jesús Fuente, conocido en redes sociales como Jess Fuente. Muy buena y bienvenido, Jesús.
5: Hola, mucho gusto. Qué felicidad de estar aquí el día de hoy. La verdad, estaba un poco nervioso. pero pues qué bueno que se haya podido pues concretar esto y hoy estamos aquí como para platicar un poquito, ¿no?
4: La verdad es que nos alegra muchísimo que estés aquí con nosotros, conectando directamente desde México. Y cuéntanos un poquito, Jesús, cuéntanos, preséntate si quieres un poquito así por encima para las personas que tal vez no te conozcan aún.
5: Claro, claro. Bueno, mi nombre es, como tú lo dices, Jesús Fuentes, pero en redes sociales me pueden encontrar como Jess Fuentes. Soy mexicano, lo más importante, soy cristiano, vivo aquí.

0: acá en Veracruz, en un estado que se llama Veracruz, es del puerto, soy porteño directamente. Y pues creo contenido de humor, la verdad. Aunque en general no solo hago humor, también me gusta ahora sí que aplicar esta faceta de la comedia a cosas que te hagan reflexionar y así. Hay una frase muy chistosa que me dice una amiga de que me dice, eres la única persona que me puede hacer reír y llorar al mismo tiempo viendo uno de tus videos. Y pues nada, pero probablemente la mayoría de la gente me ubica por los tutoriales de cómo vestirse para ir a una iglesia. Así es como de siempre me dicen, oye, más que mi nombre, suelen de identificarme como de, oye, tú eres el que hace esto. Y yo, sí, sí soy ese. Y ya luego como que dicen, ah, tu nombre es y ya tal. Pero sí, así que a grandes rasgos, pues soy eso. Voy a una iglesia que aquí en Veracruz se llama Getsemaní. Y nada, llevo un año creando contenido en redes sociales, un poquito, unos meses más de un año, y pues aquí andamos.
1: Oye, Jesús, ¿y cómo nacen esto? ¿Cómo es tu proceso creativo, no? Porque imagino que hay un trabajo detrás de preparación, de planificación, que te viene la idea, sonríes tú primero, ¿no? Y empiezas a prepararlo todo. ¿Cómo surgen esas ideas?
0: Ok. A ver, voy a iniciar un poquito desde el principio. Yo siento que la mayoría de creadores de contenido cristiano, como que más espiritual, tienen como estos motivos muy espirituales, profundos. Si te soy sincero, primero me da risa. O sea, primero me río o sea, estoy en un día a día, veo algo que me causó risa. Y luego digo, esto puede ser una idea para video o escucho una canción, aunque fíjate que lo que me parece curioso es que para mí siento que los videos como que más bonitos o como que más me han dado risa los he creado como en momentos justamente como que más, digámoslo así, difíciles. Por ejemplo, la serie de videos más viral que tengo, que es la de tutoriales de cómo vestirse para ir a una iglesia. Esa serie nació de un momento en el que yo no tenía como un trabajo. Yo soy arquitecto de profesión. Yo no tenía un trabajo de arqui y estaba trabajando con un hermano de la iglesia que tiene una imprenta. Y pues tal cual, ahora sí que pues en lo que consiguió trabajo de arquitecto, pues yo me la pasaba como que limpiando máquinas o cosas así. Y escribía guiones, o sea, empecé a hacer guiones y dije, bueno, ¿cómo sería esto? O sea, y de que tal cual empezó así a ver un cinturón descaraperado, leproso, o sea, una corbata pentecostal, unos zapatos, de pare de sufrir, o sea, como que todas esas ideas justamente, o la mayoría de esas ideas divertidas, como que me han surgido en momentos en los que como que no he estado tan cómodo con el espacio donde me encontraba o así, y justo es como de en los tiempos libres encontrar esas ideas que me ayudan como que a desfogarme. O sea, primero me ayudaba a divertirme a mí en ese tiempo libre, ¿no? O sea, de a ver qué quiero crear y así. Y pues ahí me veías riendo solo con una libreta, ¿no? Mientras escribía un guión. Pero también gran parte del proceso creativo siempre lo busco como de tratar de generar algo en las personas. O sea, como de pienso en una situación y digo, ok, ¿esto cómo puede impactar en alguien que ya lo haya vivido? Hay unos videos que luego yo hago en donde alguien le insiste y le insiste a alguien para invitarlo a la iglesia. Y es como justamente a mí no me gusta como crear guiones de yo hablando frente a la cámara diciéndoles que sí los he hecho, o sea, como diciéndoles, ve a evangelizar, no, señor, ok, yo pienso, ok, ¿cómo esto lo vuelvo en una idea que se le vuelva como que entrañable a alguien o que lo haga llorar, lo haga sentirse identificado? Y luego, pues en los comentarios veo como ese de, sí, hubo tal persona que me estuvo, insiste, insiste, hasta que por fin fui a la iglesia. O sea, o sea, cosas que también a mí me han pasado que las trato de ahora sí que las tragedias las vuelvo comedia y las agarro para como una reflexión.
1: Sí, de hecho pienso bueno, visitando tu canal en Instagram, TikTok, lo que podemos ver no son solamente vídeos de humor, sino vídeos educativos, que eso es algo muy, muy interesante, ¿no? Ya que el canal, al fin y al cabo, lo que muestra es eso, algo educativo para los cristianos y algo que también acerca a los no cristianos, ¿no? Que les llama la atención, porque se ve un evangelio. El evangelio que realmente creo que el Señor quería mostrar, ¿no? Un evangelio ortodoxo, sino un evangelio cercano a las personas, que se puedan comprender, que puedan también reír, que haya sitio para todo, ¿no? Tanto para pasar momentos de angustia que son necesarios también a veces, ¿no? Para recapacitar y crecer, pero también
0: Claro.
1: echando una risita, creo que también ameniza mucho tanto nuestra vida cristiana como también el tiempo dentro de la iglesia, ¿no?
0: Sí, no, y es que, o sea, yo siento que algo que tenemos como que a veces los cristianos es como que tendemos a dividirnos o a separarnos cuando siento que las personas que no conocen a Dios y aún las que conocen a Dios tenemos como que las mismas heridas, ¿no? O sea, al final el Señor, o sea, nos trata y nos cura y nos sana de la misma forma. Y justo como que fijándote en esas heridas, es como puedes como llegar a conectar con las personas. O sea, algo que suelo hacer mucho en mis videos es como de comparar ciertas denominaciones cristianas, ya saben, pentecostales, bautistas, adventistas. De hecho, tengo bastantes buenos amigos de diferentes lados. Y es como justamente este mensaje de que lo más importante, o sea, el mensaje principal, independientemente como de que la doctrina llegue a cambiar o como de que otras cosas no compartamos igual, el mensaje más importante siempre es como Jesús salva, la misericordia de Jesús para con nuestras vidas. Y es justamente como recordar este, ¿saben? Podremos ser como diferentes, pero al final estamos en la misma mesa, ¿no? Al final estamos buscando el mismo objetivo que es, o sea, aceptar a Jesús, que Él entra a nuestra vida, a nuestro corazón, y como que esas diferencias se hagan a un lado por lo principal, que pues es ahora sí que Dios, ¿no? Pero sí me ha topado con amigos justamente que también o sea, que no son cristianos y que me han dicho, brother, tu contenido me gusta muchísimo, o sea, no soy cristiano, pero me da mucha risa. Porque como que se entiende, y justamente busco ese, cuando intento hacer videos, como de que alguien que no sea cristiano lo llegue a entender, o hacer tantos chistes locales de una denominación que precisamente no se sienta como un me río de ti, sino me río contigo.
1: Sí, de hecho, algo que rompe el hielo muchísimo, ¿no? Es también reírse de uno mismo, ¿no? Ser
0: Sí.
1: autocrítico en el buen sentido, ¿no? Y bueno, tengo que decir algo, no como productor de radio, sino como usuario y consumidor de contenido también en redes. El primer vídeo que me salió tuyo fue el de Elige tu ministerio en la iglesia. Y me partí de la risa porque es que tal cual a veces lo hemos hablado los mismos hermanos de la iglesia y lo hemos pensado en alguna ocasión, pero la verdad es verlo gráficamente como si fuera una selección de personajes de un videojuego y ver cómo se mueve el personaje y cómo va cambiando de los atrezos, de vestuario. Y caracteriza perfectamente los personajes que a veces en la iglesia pues ocurre eso y es una realidad y qué bueno de verdad que puedas plasmarlo de manera que nos arranque una sonrisa y nos haga ver que el evangelio, que la iglesia es algo sano, es algo, es una familia y es algo donde también podemos divertirnos.
0: Sí, no, totalmente. O sea, por ejemplo, ahora sí que la mayoría de los videos, esto va a sonar mal, pero es como de veo gente de mi iglesia o veo gente de otras iglesias y veo como que cómo se visten, cómo hablan, cómo son, y de ahí es que yo como que agarro y me caracterizo. Por ejemplo, mi iglesia, al final de ese video, o sea, el que me dices que viste, yo metí como el loquito del centro que se mete a tu iglesia, pero es que mi iglesia está en el centro y muchas veces nos ha tocado vivir, o sea que una persona, un homeless, se meta, a la iglesia y como que haga disturbio, ¿no? O
1: Es que
0: sea, en
1: en
0: varias
1: nuestra
0: ocasiones.
1: iglesia, perdona, es que en nuestra iglesia también tenemos uno. Yo creo que en todas.
0: Que, o sea, creo que en todas pasa eso, o sea, que de la nada
1: Sí.
0: alguien que no conoces llega y se mete y hace disturbio y es como, o sea, en mi iglesia lo he vivido muchas veces, yo creo, o sea, que pues, en todas debe haber que pase eso, ¿no?
1: Qué bueno, qué bueno. Y otra de las cosas que también llama mucho la atención es, bueno, haces un top de artistas cristianos que debes conocer y también estás fomentando. Hemos hablado de también la cultura de las iglesias, ¿no? Cada iglesia tiene una cultura, aunque tenemos o compartimos la sana doctrina, pero luego sí que se mezcla lo cultural a veces, ¿no? Y de ahí de donde puede sacar parodia y donde nos divertimos muchísimo. Pero también una cultura musical que nos acerca al reino de Dios a través de la música y también creas un contenido que es un top de artistas cristianos que debes de conocer.
0: Claro. No, y es que, fíjate que, mira, evidentemente yo tengo mis artistas cristianos como que favoritos y muchos de ellos son grandes, pero si habrán prestado atención a ese tipo de tops, muchos de esos artistas como que no son conocidos. O sea, a ver, por ejemplo, a mí me gusta Marcos Witt, ¿no? Pero ahora sí que yo, promocionando a Marcos Witt muy seguido, pues, ¿qué gana él, ¿no? O sea, de que en plan me gusta utilizar mi plataforma para que artistas que están creciendo o que no los conoce mucha gente y que pues yo los llevo a conocer, pues es como de, ok, voy a hablar de él porque su música, la adoración que hace Dios es muy buena y todo el mundo debería conocerlo, ¿no? Esto es algo que a mí me gusta mucho hacer, o sea, de que artistas que no llegan a ser tan conocidos, otros que sí, como que buscar la manera de, oigan, escuchen su música, son muy buenos, hay proyectos muy locos. A mí en lo personal me gusta mucho escuchar música como que más alternativa, indie, o sea, como que no lo normal que suele escucharse en las iglesias como este tipo de música más congregacional, sino que a mí me encanta mucho esta música que tiene una idea de un concepto. Hay un vato loquísimo en Chile que se llama Isaac Salinas, ese brother. Como que se viste de caballero medieval, justo lo promocioné en uno de mis videos, y como que así son sus videos, y como toda esa parte de artística detrás de fondo, más el tipo de música que es como una especie de trova medieval, o sea, que yo digo, wow, no lo ve mucha gente, pero debería conocerlo más, y todo eso, ese concepto, o sea, lo hace para alabar a Dios, ¿no? O sea, esa escena diferente es como que la que me gusta mucho promocionar en ese tipo de tops, o sea, que yo los escucho y digo, alguien más debería conocerlo, o sea, porque estoy seguro que a alguien más le va a gustar. Este artista, ¿no?
1: Está
0: Me
1: muy bien
0: gusta.
1: que utilices la plataforma para ampliar el reino de Dios, para dar a conocer a muchos más artistas. La verdad que eso también es increíble y una labor que realizas que la verdad que es admirable y te honra.
0: Gracias,
1: Jesús, otra
0: hermano.
1: cosa, ¿has estudiado algo de audiovisuales o cómo nació esa idea de decir, oye, me voy a grabar haciendo estas parodias? ¿Cómo y cuándo surgió?
0: Ok, bueno, voy a responder primero a tu pregunta si he estudiado algo de audiovisuales. Bueno, yo siempre desde prepa me encantaba todo el tema de videos, o sea, de que grabarme, si el proyecto era visual, como que me esperaba mucho, o sea, ahora sí que todo ha sido muy autodidacta en cuanto a aprender a editar y así, en cuanto a cámaras o ese tipo de cosas. Bueno, mi papá es fotógrafo, así que como que la parte visual, pues en casa la he aprendido bastante fácil, ya que pues mi papá le sabe todo lo del rollo de cámaras o cómo verse mejor la iluminación, así que como que esa información básica ya la tenía, ¿no? Pero ahora sí que respondiendo a la otra pregunta de cómo inició este proyecto o cómo surgió todo esto, a ver, yo siento que yo siento que mi razón es la menos espiritual de todos los creadores de contenido, porque la mayoría que tengo amigos me han dicho como de, no, yo sentí de parte de Dios, quería que todo el mundo conociera a Dios y esto. Y la mía no es que haya sido una mala razón, simplemente yo cuando inicié a crear contenido había terminado una relación, me sentía triste y yo decía, rayos, necesito algo que hacer porque me está consumiendo esto, ¿no? Así que dije, pues empecé a grabar mi primer video justo hablando como de precisamente el aprender a estar solo, o sea, con un humor chistoso, agarré un par de peluches, los grabé como si fueran una especie de conversación animada, ¿no? Aprende a estar solo, que Dios te provee en esos momentos, ¿no? Y luego de ahí simplemente seguí, seguí, seguí, pues fui viendo ahora sí que la mano de Dios en cuanto a que pues el contenido empezaba a pegar. Empezaba gente a verlo, a disfrutarlo, a decirme, oye, este video me bendijo, esto, la verdad, me está encantando. Y se fueron ahora sí que agregando personas como que a mi equipo, a decirme, oye, si quieres te ayudo, oye, hagamos un video juntos, oye, déjame salir, porque había videos pues en los que solo no podría hacerlo, ¿no? O sea, se iba agregando más gente, comunidad a ayudarme con estos videos, ¿no?
1: Pues me llama mucho la atención lo que estás comentando, ¿no? Porque a título personal, yo tuve un canal de YouTube con parodias también así similar. También lo creé por un tiempo que había salido de una relación de jovencillo y acabé en la radio. Fíjate tú, los planes de Dios. Yo creo que
0: Los planes de Dios
1: la
0: son misteriosos.
1: Es muy misterioso y al fin y al cabo yo creo que en esos momentos de crisis es cuando Dios empieza a tratar en lo personal y al final uno acaba trabajando para Dios, sirviéndole a Dios con lo que tiene a mano, ¿no? Y en este caso pues tienes la creatividad, tienes el sentido del humor, tienes las ideas y luego, bueno, Dios te formó con el tema de la camarografía a través de tu padre y a través de la familia. Y mira, fíjate cómo Dios va encajando todas las cosas con un propósito. Y bueno, desde aquí, desde Radio Vida, queremos animar a las personas que nos están escuchando a
0: Claro.
1: que tomen lo que tienen a mano y lo pongan a disposición del Señor, porque el Señor quiere usarlos, así como también Jesús está siendo usado por el Señor y la verdad que de una manera impactante, ya que lo siguen unas 40.000 seguidores en Instagram. Es
0: Sí,
1: increíble,
0: sí.
1: ¿no?
0: No, y la verdad es que todo ha sido como, gracias a Dios, justamente siento que, gracias a Dios. Me siento el mismo que antes de hacer videos y después, antes de las vistas o después. Y algo que aprendí bastante en Dios es que tal vez las vistas te muestran la calidad que estás mejorando. Que si más personas se enganchan a tu video, si más personas te tiran comentarios o lo comparten, es que estás mejorando la calidad. Pero para mí los verdaderos frutos siendo creador de contenido cristiano, esto es algo que lo tomo muy personal, es como de los comentarios de personas acercándose por privado, en persona o en mensaje, diciendo, ¿sabes qué? Tu video me impulsó a hablarle a alguien más de Dios, tu video me impulsó a orar más, tu video me hizo sentir mejor. Hay un par de comentarios que yo tengo muy fijados en mi corazón, o sea, que es como las cosas que te dan impulso a decir, Dios, esto sí es tuyo, ¿no? O sea, que una chava me dijo, ¿sabes qué? Estaba pasando un día muy terrible, he tenido bastantes problemas, pero vi tu video y me reí como no lo había hecho desde hace mucho tiempo. Gracias a Dios por tu vida. Y otro de una chavita que me dijo, ¿sabes? Acabo de ver tu video y yo soy una persona muy tímida, pero ver este video me impulsó a ir y platicarles a mis amigos, de Dios, hablar con una amiga con la que tenía mucha pena, pero estaba pasando por problemas. Y gracias a Dios, después de ver tu video, me inspiró a hablarle a Dios a alguien. O sea, hay un libro que me gusta mucho y que es justamente de Kelly Speaker, que se llama Adorar a uno, inspirar a todos, y es como ese lema que me llevo yo siempre en mi corazón, que es como, a ver, mientras yo te adore más, alguien al verme adorarte, Señor, o sea, sin que yo piense en que me vean, va a inspirarse a adorarte más. O sea, porque ver a otras personas alabar a Dios, ver a otras personas quemar su vida, no, nos inspira, nos hace como este sentir de, wow, yo quisiera ser esa persona que esté hablando de Dios, quisiera ser como esta persona y me inspira a iniciar, a comenzar, a darlo todo. Hay creadores de contenido que a mí me inspiran muchísimo, que yo digo, Dios, yo sé que estoy hecho con una fórmula diferente, o sea que a mí, como te digo, me cuesta un poquito chance estos videos de predicar, pero por ejemplo, tengo amigos de creadores de contenido cristiano que salen a las calles, predican, hablan, que la verdad para mí son una inspiración que yo digo, ala, a mí me costaría muchísimo hacer eso, ¿no? Pero me inspira a decir, bueno, Señor, con lo que tú me has dado, enséñame qué puedes hacer,
1: Así mismo.
0: muéstrame y yo lo hago, ¿no?
1: Sí, cada uno trabaja un formato y qué bueno que uno quiera seguir mejorando en lo que Dios te ha llamado, en lo que Dios te ha puesto. Y bueno, también háblame un poquito sobre Radical Estudio. Cuéntanos, es un grupo de amigos que buscáis compartir el Evangelio, ¿no?
0: Claro, bueno, ellos directamente son mis amigos. O
1: Mejor
0: sea,
1: que, entonces mejor, ¿no?
0: sí, de toda la vida, o sea, de que de esos amigos que no sé cuándo los conocí, simplemente que son mis amigos y ya. O sea, de que los amigos que Dios te mandó, que ni siquiera recuerdas la fecha en la que los conociste. Y ellos, pues, tal cual de que han sido mi grupo de amigos de que cuando yo empecé a hacer redes, o sea, porque antes de crear videos o que empezarme a ser conocido en Instagram, yo intentaba como hacer un par de parodias en YouTube y era como de, oigan, necesito ayuda, bla, bla, bla. Y ellos, ahora sí que ellos están, la mayoría de ellos están desde que esto era monte. Pero tal cual me dijeron, oye, te ayudo, invítame, yo quiero grabar contigo, apoyarte y así. No, solo tengo dos amigos a los que de mi grupo de amigos de Radical les he pedido como tal de, oigan, quieren ayudarme a hacer videos y sí, pero la mayoría han sido como de que se unen tal cual y pues bastantes, varios de ellos tienen ministerios en su iglesia, algunos son de multimedia, otro es un hijo de pastor, otro tal cual es como líder de jóvenes. Justo tengo un amigo que él me ayuda a luego no decir herejías, él es teólogo, él estudió acá en la Universidad Iberoamericana. Estudió ciencias religiosas y cuando tengo alguna duda así más como que difícil o que quiero exponer cierto tipo de mensaje, le digo, oye, ayúdame a no decir una herejía tan fea en esto, ¿no? ¿O qué opinas, de este video? Pero pues tal cual, ahora sí que nosotros somos un grupo de amigos, de que cuando hago videos con ellos los subo allí, en el que nos encanta pues dar este mensaje de salvación, dar este mensaje de amor, hacer reír a los jóvenes cristianos, porque algo que tuvimos claro desde un principio, yo les dije, miren, chavos, esta es la visión. Yo lo que quiero es que los chavos cristianos tengan una plataforma, o sea, tengan este canal en el que vengan, vean y se rían para no ir a buscar otro tipo de contenido no cristiano que no les edifique o que los haga estar escuchando groserías constantemente, o que los haga estar como incitando a las otras cosas. Quiero que los chavos cristianos tengan este lugar en donde puedan venir y reírse y entretenerse y que sea meramente sano. Y pues eso es, o sea, lo que más hacemos es como utilizar lo que nosotros sabemos, compartirlo, hacerlo con risas y que a los demás les llegue un lugar en donde puedan encontrar este entretenimiento de que sano. Igual varias iglesias nos han pedido como de, oigan, ayúdennos con vamos a tener tal congreso, ayúdenos a compartir este video. Hace unos días justamente fuimos a grabar a una iglesia porque van a tener un evento en un lugar de acá de Veracruz y pues les dije, miren, nada más les pido dos cosas, uno, libertad creativa, porque pues es humor, ¿no? Y otro, que pues nada más me ayuden como que a juntar a la gente y así que vaya a actuar y pues les como que les hicimos sus videos para promocionar el congreso, tipo de cosas
1: Qué
0: así, ¿no?
1: bueno. Pues podemos ver claro ejemplo de que se puede hacer humor sano, humor sin insultos, sin groserías, sin faltar, sin temas explícitos, humor sano, humor que viene de Dios al fin y al cabo, porque también Dios le gusta también sonreír, pasarlo bien. Si no, Cristo no hubiera tenido el carisma que tuvo, ¿no? Que la gente se le acercaba porque veían algo, ¿no? Y veían un corazón de una persona con la que se podía estar, incluso pasar una risa. Para concluir, Jesús, un par de preguntas. ¿Tus pastores, qué dicen de todo esto, ¿no? Porque para ellos es algo, imagino, totalmente nuevo, ¿no? Un nuevo formato de evangelismo.
0: Claro. Bueno, acá, yo voy a una iglesia más, tradicional dentro de lo que cabe, ¿no? Y pues, en el caso de mis pastores, bueno, mi pastor es el pastor Moisés Pérez. Él genuinamente nunca me ha dicho nada malo, o sea, como me ha dicho, ten cuidado, como de con lo que llegas a hablar o a decir. Porque pues al final llegamos a gente, ¿no? Hasta la fecha nunca he recibido un regaño.
1: Sí,
0: O sea, nunca he
1: prudencia,
0: recibido,
1: prudencia básicamente, ¿no?
0: ajá, prudencia, o sea, nunca he recibido nada, nada que él me diga como de, oye, esto no, de plano, te pido por favor que quites eso porque pues, o sea, podría pues ensuciar no solo mi testimonio, sino también de la iglesia a la que pertenezco, ¿no? Y yo igual trato de ser como cuidadoso en ese aspecto, o sea, acá pues en Veracruz, las personas que me conocen saben a qué iglesia voy, ¿no? Pero pues igual intento ser como prudente, no grabar en mi iglesia, o sea, al menos dentro del templo, esas cosas para como marcar pues este límite o este cuidado a que cualquier cosa que se me diga a mí, pues sea para mí y no para mi iglesia, pero pues gracias a Dios, pues Si bien no ha habido como problemas, yo creo que tampoco nunca me han dicho nada malo, sino como pues adelante, ¿no? Si es de bendición, pues es de bendición. Y pues está ahí, como que hay mucho este límite de, mira, es como redes, tu chamba, lo que es ahí, no hay problema. Siempre que tengo algún asunto ministerial, eso sí suelo consultarlo, de que me inviten a algún lado, de que a ir a predicar o ese tipo de cosas, pero pues en general cuando es más como algo solo crear contenido, ahí pues no aviso, solo en asuntos ministeriales es como, pastor, mire, me invitaron a este lado, le estoy avisando, le estoy comentando de
1: Qué
0: esto,
1: bueno,
0: quiero saber su opinión, ir con
1: qué
0: su
1: bueno,
0: bendición, ¿no?
1: qué
0: Y
1: bueno.
0: pues eso.
1: Y me ha encantado eso que comentaban, ¿no? El objetivo con el equipo, con los amigos, que las personas puedan encontrar un contenido diferente y no sean contaminados por otro tipo de contenido similar que está cargado de basura y de cosas que dañan, ¿no? Qué bueno
0: Sí.
1: poder que hayas creado este canal, este lugar donde pasar una risa y que a la misma vez esté sembrando para que otros conozcan a Cristo, acercarlo a Él y que puedan ser salvos por su amor y misericordia.
0: Claro.
1: Jesús, para terminar, dinos cuáles son las redes sociales, que imagino que hay muchísimas de las personas que nos están escuchando que ya quieren ver esos vídeos, así que adelante.
0: Claro, no, pues pueden encontrarme en mi perfil como jess.fuentes. Así me encuentran de que en Facebook, en TikTok, en Instagram, en YouTube también pueden encontrar esos videos, no todos, ya que por el tipo de restricciones de YouTube, algunos no los podemos subir por música de fondo o así, pero pues en Instagram y así, en TikTok y Facebook pueden encontrarme. Y pueden encontrar a radical.studios, igual en TikTok, Instagram y Facebook.
1: Pues muchísimas gracias, Jesús. Gracias por la labor que estás realizando, por inspirar a otros, porque seguro que hay muchísimos jóvenes y no tan jóvenes también que ven ese contenido y que se pondrán manos a la obra también con esa idea, con esa creatividad que el Señor está derramando en estas generaciones, ¿no? Donde las redes sociales, donde las tecnologías son el mejor arma para combatir a todas esas cosas que nos distraen y nos alejan del Señor. Así que
0: Así es.
1: muchísimas gracias, que sigas realizando esa labor y no sé si quieres decir unas últimas palabras para la audiencia de Radio Vida.
0: No, muchísimas gracias a ti, Manuel, por invitarme. Unas palabras para tu audiencia. Muchas gracias por haber tomado el tiempo de haberme escuchado. Creo que lo importante, si alguno de ustedes tiene el sueño de alguna vez crear contenido para redes sociales, es adoren a Dios, usen la forma que Dios les dio, con esa originalidad y personalidad única que tienen, y no intenten como imitar al resto, sino utilicen las herramientas, lo que tienen en la mano, y espero que estos momentos, esta plática haya sido de bendición, se hayan podido identificar con algunas cosas que dije, y nada, Dios les bendiga mucho. Un saludo desde México.
1: Un saludo para ti, Jesús, y gracias a todos los que estáis escuchando y sintonizando Radio Vida. Acabamos de escuchar a Jesús Fuentes, ya saben, síganlo en Instagram, en TikTok y en todas las plataformas digitales donde pueden ver sus vídeos y pasar un tiempo muy ameno y en el cual vais a echar una risa y os vais a sentir muchos identificados también con todas estas parodias que él ha preparado. Gracias, queridos oyentes. Seguimos aquí en Radio Vida en el 95.1. No te despegues de esta sintonía porque seguimos con más música y más programación aquí en Radio Vida.
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1: Para esto fueron llamados, porque Cristo sufrió por ustedes, dándoles ejemplo para que sigan sus pasos. Primera de Pedro 2:21. El poder del tacto. El doctor Paul Brandt, un misionero, es famoso por sus contribuciones para detener la lepra en las zonas pobres del mundo. Trabajó con leprosos que habían sido aislados por sus comunidades porque creían erróneamente que esta enfermedad era contagiosa. El doctor Brandt cuenta que un día en la India estaba examinando las manos de un hombre mientras intentaba explicarle que podía detener el progreso de la lepra y, tal vez, recuperar algún movimiento. Pero no podía hacer gran cosa por las deformaciones faciales que tenía. El doctor Brandt bromeó con él un poco, poniéndole la mano en el hombro. «Tu cara no está tan mal», le dijo guiñándole un ojo, «y no empeorará si tomas la medicación. Después de todo, nosotros los hombres no tenemos que preocuparnos tanto de nuestra cara. Son las mujeres quienes se mortifican por cada bultito y cada arruga». Esperaba que el hombre sonriera, pero en lugar de hacerlo, unos silenciosos sollozos empezaron a sacudirlo. «¿He hecho algo malo?», le preguntó Brandt a su ayudante en inglés. «No, doctor», respondió la enfermera. «Dice que está llorando porque usted le puso la mano en el hombro. Hasta venir aquí, nadie le había tocado durante muchos años». Jesús tocaba a las personas, a los ciegos, a los discapacitados y sí, también a los enfermos de lepra, dándonos ejemplos de que deberíamos seguir sus pasos. A veces no nos damos cuenta de lo mucho que necesitan las personas nuestro contacto. Debería ser, por supuesto, algo adecuado, la persona correcta en el momento y en la forma apropiadas. Mira a tu alrededor. Tal vez hay alguien que esté necesitando de este amoroso abrazo.
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0: Ricardo Melgarejo, miembro de la Sociedad de los Cóndores en Chile, narró con detalle durante una comida en la sede de la sociedad la ocurrencia más brillante que un ser humano llevó a cabo para, de alguna manera, reírse del capitalismo.
1: Según su relato,
0: una noche de septiembre del año 1954, un hombre llamado Genaro Gajardo Vera entró en el Club Talca, en la ciudad chilena del mismo nombre, con la intención de hacerse socio. Durante la cena, los responsables le hicieron saber que por su condición de abogado podía perfectamente ser aceptado como socio.
1: Sin embargo,
0: mientras careciera de patrimonio personal,
1: un requisito imprescindible,
0: su solicitud de membresía no se podía concretar.
1: Al salir de ahí fue dando un paseo hasta la plaza de la ciudad, molesto porque se le diese tanta importancia a las cosas materiales.
0: Mientras volvía a su casa, se detuvo a contemplar la luna que ese día brillaba en todo su esplendor.
1: Qué curioso,
0: se dijo a sí mismo.
1: El satélite pertenece a la Tierra, tiene dimensiones y sin embargo nadie aún lo ha inscrito como su propiedad.
0: Al día siguiente, Genaro, decidido, llevó al conservador de bienes raíces y notario de su ciudad, Talca, unos documentos con la pretensión de registrar a su nombre la luna, aportando datos con las medidas del satélite. El profesional revisó los formularios y la argumentación y le dijo:
1: tienes toda la razón del mundo. La luna pertenece a la Tierra y tiene deslindes. No creo que nadie la haya inscrito, pero de aquí en adelante te van a tildar de loco, lo sabes.
0: No importa, respondió sonriente Genaro. Hizo 3 publicaciones de aviso en el diario oficial
1: y como nadie contestó oponiéndose,
0: volvió a la notaría de Talca para registrar una mítica escritura.
1: Era el día 25 de septiembre de 1954.
0: Con el respectivo documento acreditativo en la mano,
1: Gajardo se fue al Club Talca en busca de venganza espacial. Mire, ya sé que se interesan tanto por los bienes materiales y aquí les traigo la certificación legal de ser el propietario de la luna con la inscripción autorizada por el notario y el conservador de bienes raíces.
0: No sin poco asombro,
1: accedieron a aceptarlo como nuevo miembro del club.
0: Se empezó a correr la voz sobre este asunto hasta el punto de que la prensa chilena de la época se hizo eco de ello.
1: Un buen día,
0: Hacienda, que es igual en todas partes, envió a 2 inspectores del Servicio de Impuestos Internos de Chile para cobrarle a Gajardo Vera las contribuciones correspondientes a su propiedad.
1: Usted es dueño de la luna,
0: le dijeron,
1: pero no la ha declarado al fisco, por lo que se ha convertido en un evasor de impuestos.
0: Muy bien,
1: no nos vamos a complicar la vida,
0: contestó Gajardo.
1: Vayan ustedes a hacer la correspondiente tasación de la luna y una vez la tengan, hablamos.
0: Ante este razonamiento,
1: los inspectores no supieron qué responder y nunca más tuvo noticias de ellos.
0: Los años pasaron y nuestro protagonista pasó de ser persona a personaje,
1: siendo invitado a programas de radio y televisión para contar su historia.
0: Y entonces, a mediados del año 1969,
1: ocurrió algo demasiado perfecto para ser verdad.
0: No hay constancia documental de lo que viene a continuación,
1: aparte de la leyenda, el relato de los cóndores y el propio testimonio de don Genaro.
0: Cierto día del mencionado año, el agregado cultural de la Embajada de Estados Unidos en Santiago de Chile entregó a Gajardo Vera un mensaje del entonces presidente de Estados Unidos, Richard Nixon, en el cual se leía:
1: solicito en nombre del pueblo de los Estados Unidos autorización para el descenso de los astronautas Aldrin, Collins y Armstrong en el satélite lunar que le pertenece.
0: El dueño de la luna valoró el gesto democrático de Nixon y contestó:
1: en nombre de Jefferson, de Washington y del gran poeta Whitman, autorizo el descenso de Aldrin, Collins y Armstrong en el satélite lunar de mi propiedad. Y lo que más me interesa no es solo un feliz descenso de los astronautas, esos valientes, sino también un feliz regreso a su patria. Gracias, señor presidente.
0: El Apolo 11 tenía permiso para lunizar. Pasaron los años y una noche de 1998, a los 79 años de edad, don Genaro Gajardo Vera falleció. Poco antes de su partida,
1: lunáticamente lúcido,
0: este perspicaz abogado chileno había redactado un testamento digno de su genialidad.
1: Dejo a mi pueblo la luna, llena de amor por sus penas.
0: Curiosa historia la de don Genaro. El caso es que Dennis Hope, un estadounidense, siguió los pasos de Genaro y en 1980 hizo lo propio registrando la luna a su nombre. Pero en este caso sus propósitos eran bien diferentes a los del chileno.
1: Vender parcelas en nuestro satélite a quienes así lo desearan.
0: Se calcula que hasta la fecha
1: ha obtenido un beneficio de unos 9 millones de dólares desarrollando este peculiar negocio.
0: Estos relatos escenifican, cada uno a su manera,
1: el absurdo valor que en nuestras sociedades se le otorga a las propiedades.
0: Genaro debía poseer alguna a fin de ser admitido como miembro de un selecto club y Dennis, por su parte,
1: vende porciones de la luna a gente que, con toda seguridad, jamás podrá siquiera ver sus posesiones de cerca.
0: Jesús dijo, en la casa de mi padre muchas moradas hay. Si así no fuera, yo os lo hubiera dicho. Voy, pues, a preparar lugar para vosotros. Las propiedades no son solo un reflejo del estatus social, sino que, además, son un garante de seguridad para quien las posee.
1: Si las finanzas personales se tuercen, siempre se puede echar mano de ellas para salir adelante.
0: Pero, en realidad, no hay nada de por sí seguro en lo material.
1: Un terremoto, una erupción volcánica, fluctuaciones financieras nacionales o mundiales
0: y un sinfín de imprevistos de diversas índoles
1: puede privarnos de nuestra garantía de seguridad. Sin embargo,
0: el lugar del que Jesús habla no está sometido a eventualidades de ninguna clase porque se afianza sobre una promesa del propio Dios
1: certificada por medio de las obras de Jesucristo. Entrégale hoy tu vida
0: y recibe la esperanza de un futuro cierto y seguro. Soy Carl, hasta siempre.

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1: Siempre me ha fascinado esta frasecita de la Biblia. Haced sendas derechas para vuestros pies. En este capítulo de Hebreos se compara la vida cristiana con correr sin fallar en la carrera. ¿Cómo puedo hacer que ese sendero sea llano y derecho? Lo allano cuando hago todo lo posible para que las circunstancias me presenten un sendero recto, fácil de recorrer, y donde sea casi imposible equivocar el camino. Hace poco pensé en la frase «hacer caminos derechos para tus pies» cuando quité de nuestra despensa todas las comidas grasosas que el cardiólogo le prohibió a mi esposo. Las probabilidades de no comerlas eran mayores de esta forma. Este no es un ejemplo demasiado espiritual, pero el versículo me ayudó de todos modos. El rey David

0: asesinar a su esposo para cubrir lo que había hecho. Nada de esto habría sucedido si David hubiera estado donde debía. Supongamos que has elegido la ruta correcta. ¿Qué más puedes hacer para seguir el sendero derecho? Puedes usar un mapa, la palabra de Dios, que nos enseña el camino. Simplificas tu vida en mucho si decides de antemano cómo la vas a vivir y diciendo, viviré así y está decidido. Puede haber pozos o colinas en el camino, pero con la ayuda de Dios, despojémonos de todo peso y del pecado que nos asedia. Y corramos con paciencia la carrera que tenemos por delante, por un sendero derecho y un camino llano.
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6: Muy buena, querido amigo y amiga que nos estáis escuchando aquí en A pie de calle en Radio Vida en el 95.1. Estamos en la plaza, en el mercado de abastos, aquí en Algeciras, y nos encontramos con el tío Manuel. Muy buenas y bienvenido.
7: Buenos días, Manu, buenos días. Bendito sea, es para mí un placer haberte encontrado, de verdad.
6: El placer es mío porque, bueno, voy por aquí caminando y para mi asombro me encuentro algo que la verdad es que teníamos que documentar, que es el hecho de ver que aquí el tío Manuel, que se dedica pues a la venta de cositas de segunda mano, encontramos algo que no pasa desapercibido para nada, que es literatura cristiana, y además muchos de ellos son libros que están descatalogados, que son difíciles de encontrar, por lo tanto tienen un valor, bueno, el valor es el que Dios pone, ¿no? De tanto conocimiento y tanta bendición. ¿Cómo ha surgido esta idea, Manuel, de poner este tipo de literatura?
7: Bueno, los tenía en la casa, algunos hermanos me han regalado algunos y otros tienen en la casa, y como la verdad sea dicha, no los leía, lo dejé en la casa, algunos leí, otros no. Y unos hermanos me dieron también, digo, bueno, pues los tengo en la casa, los aprovecho, los pongo a un euro, libros a euro, y el que no me compre se los regalo. Es una forma de evangelizar. El que no me compre un libro por un euro, pues ¿qué hago? Se lo regalo. Aunque con todo eso, muchas personas, cuando ven que son cristianos, oye, pues no lo quieren. Ahí me di cuenta cómo está el mundo. La Biblia dice que el príncipe de este mundo cegó la mente de los incrédulos, para que no resplandezca la luz del evangelio. Entonces nos damos cuenta cómo está el mundo. A través de los libros, Dios me hace ver cómo está el mundo. Son libros cristianos. Si fuera libro mundano, pues tal vez se lo llevaba. Pero yo aconsejo a la gente que se lo lleve, que son libros que sanan el alma, ¿eh? Son libros que sanan el alma.
6: Y lo más curioso de todo es que estamos, bueno, en una sociedad, en unos tiempos en los que la gente quiere literatura de autoayuda, de consejo.
7: Sí, cierto,
6: y
7: cierto.
6: Sin embargo, la palabra de Dios, que es donde se encuentra el auténtico socorro, amén, que viene de los cielos, cierto, está en este tipo de literatura. La amén. Gente lo rechaza.
7: Amén.
6: ¿Por qué crees que ese rechazo es hacia Jesús, no? Porque a Jesús lo rechazaron.
7: Claro, naturalmente, ¿no? Yo creo, para mí, que es la ignorancia que en el mundo hay, la ceguera espiritual que en el mundo hay. Pero aquí viene gente, incluso que son gente, aparentemente, gente que son entendidas, y cuando ve el libro, o son cristianos, pues no se lo lleva. Ahí me doy cuenta la ignorancia y la ceguera, espiritualmente hablando, que hay en el mundo. La verdad, hay una ceguera tremenda. Es decir, que es una pena, hay que orar mucho por el mundo, que Dios les toque, que, a no ser que lo toque el Espíritu Santo, y el Espíritu Santo lo convenza, porque el que convence es el Espíritu Santo. Pero bueno, es una forma de evangelizar, no en vano. Sí. Es una forma de evangelizar. Y algunos peces caen. Yo eso la red y algunos pececillos por lo menos pesco.
6: El himno de la gloria y triunfo, amén, y también evangelismo de fuego. Es importante. Qué importante, ¿no? Tener un evangelismo de que sea fuego. Que...
7: Amén, Manu. Bueno, pues el fuego del Espíritu. Eso pasó en el día de Pentecostés. En el día de Pentecostés había 120 personas reunidas y esperaban la promesa del Espíritu Santo, y descendió el Espíritu Santo en forma de fuego, y fueron todos llenos del Espíritu Santo y comenzaron a hablar las lenguas. Es decir, ese fuego del Espíritu Santo es el que el mundo necesita. A mí alguien me ha preguntado algunas veces, ¿tiene usted fuego? Viene con un cigarro y me dice, ¿tiene usted fuego? Digo, sí, tengo el fuego del Espíritu.
6: Amén.
7: Le dice, tengo fuego, pero el fuego del Espíritu Santo. Y se han quedado un poquito bloqueados, ¿no? Y cuando hay una farmacia, le dice, ¿me da usted una pastilla para el alma? Y saca la muchacha un poco bloqueada. Digo, yo sí la tengo. Es la palabra de Dios y el médico Jesucristo. Así que la pastilla es la palabra de Dios y el médico Jesucristo de Nazareno. El alma no puede ser curada ni por psicólogo, ni por psiquiatra, ni por médico. El alma solamente la puede sanar Jesucristo nuestro Señor.
6: Manuel, tú que pasas mucho tiempo aquí en la plaza, que es un lugar multicultural, donde pasan muchísimas personas, sí, cierto, que vienen de otros países, cierto, personas que son de aquí de toda la vida, que se están buscando la vida, que tienen sus problemas, te encuentras con muchas personas que te confiesan lo mal que lo están pasando, ¿no?
7: Cierto. Mira, otro día pasó por aquí dos mujeres, y pido perdón por la palabra, dos mujeres agarradas de la mano, una pareja de mujeres, ¿cómo se llama esa palabra? No me acuerdo. Dos mujeres agarradas de la mano, y una de las dos me dice, Tito, ¿puede orar por mí? Aquí en la calle, ¿eh? Pues, aquí en la calle, digo, Señor, si tú a mí me has perdonado, dije yo, ¿a quién no perdona tú? Si tú a mí me has perdonado, con tal que se arrepienta. Naturalmente, con tal que reconozca su pecado y se arrepienta y acepta a Cristo como único salvador y Señor de su vida. Y aquí mismo, oré, y una de las dos me dijo, Tito, mira los vellos de punta. Sintió la presencia de Dios. es una muestra de que Dios ama al mundo. Dios ama al mundo y Dios no mira a grado de pecado. Es decir, que nunca nuestro pecado puede superar el amor de Dios. Si nos arrepentimos, Dios nos perdona, sea el pecado que sea, no importa.
6: Y consume el pecado como fuego, como amén, hemos estado
7: amén,
6: hablando.
7: Amén, amén,
6: que
7: amén,
6: bueno, amén. Es como fuego, se lo consume amén. Todo. Pues bueno, estamos viendo que hay aquí libros de, por ejemplo, de mucho, digamos, el poder liberador de la gracia, Mujer, eres libre, que viene con este tema que estamos hablando. Bueno, la verdad es que es una gran variedad de libros cristianos
7: santidad, ¿no?
6: De, sobre la santidad, el ministerio carismático, el origen de la tierra. Hay muchas respuestas sí, para las sí, muchas preguntas y dudas que se plantean las personas y los transeúntes que pasan por aquí, por la ciudad de Algeciras. Así que bueno, darte las la gracias, Manuel.
7: Una palabra para ti,
6: por
7: mano,
6: supuesto.
7: Porque se cumple en ti. Esta palabra se cumple en mi mano al pie de la letra. Dijo alguien, no hay virtud más eminente que el hacer sencillamente lo que tenemos que hacer. Y el sello de la verdad es la sencillez. Que yo honro a Dios por mano, porque algo que la acompaña es la sencillez. La sencillez tiene entrada en todas partes. Dios te bendiga, Manu.
6: Pues nada, Manu, querido, querido oyente, ya sabéis, pasaros por aquí, por el mercado de Abasto. Estamos por esta, el tío Manuel se coloca en la zona donde está, bueno, el supermercado Suma, subiendo al Monumento de la Madre, pues ahí podrán verlo pues todo,
7: si
6: todas
7: no,
6: las mañanas, ¿no? Todas
7: si
6: las
7: Dios
6: mañanas.
7: Lo permite, cada día que Dios lo permite, pongo el libro a un euro, el que no me lo compre se lo regalo. Yo los pongo a un euro, libros evangélicos.
6: Pero hay que
7: euro.
6: Contribuir, mejor
7: hombre,
6: contribuir.
7: Hombre, si contribuye, me hace un favor, para que sea compro un kilo de pan para los nietos.
6: Claro que sí, hay que bendecir, hay que ser de bendición.
7: Que no, pues lo regalo sin ningún problema.
6: Claro. Pues gracias, muchas gracias por la labor que estás realizando, ti, por tener siempre ti, al Señor en primer lugar.
7: Amén.
6: Y todo lo demás vendrá por añadidura.
7: Amén,
6: muchísimas
7: amén,
6: gracias,
7: amén.
6: Que Dios te bendiga, Manuel.
7: Igualmente, gracias.
6: Y queridos oyentes, ya sabéis, muchísimas gracias también por estar ahí presente, escuchando Radio Vida en el 95.1. Seguimos ampliando el reino, seguimos influenciando y seguimos tocando la vida a través de la palabra del Señor. Así que seguid aquí, no os vayáis, no os despeguéis, porque esta es vuestra señal 95.1.
7: Amén.

corta un trozo de cruz y se hizo una cruz a su manera, a su forma. Algunos nos hacemos un evangelio a nuestra forma, a nuestra manera. Un evangelio light, ese no es la básica mansía, ese no es el evangelio auténtico. La cruz debe tomarla completa, tal como Dios quiere.

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6: Si usted es padre o madre, dedique tiempo de calidad haciendo gestos cómicos frente a su recién nacido. Sonría ampliamente, abra los ojos con sorpresa, haga muecas divertidas y disfrute plenamente cuando su pequeño intente imitar sus acciones. Esa imitación espontánea es un auténtico elogio lleno de ternura. No obstante, existe una imitación que nunca resulta: intentar actuar como Jesús por nuestras propias fuerzas humanas. A menudo creemos que simplemente emular su comportamiento nos convierte en cristianos, pero nuestras imitaciones son siempre insuficientes y limitadas. Para verdaderamente reflejar a Cristo, no basta con copiarlo. Debemos permitir que Él viva plenamente a través de nosotros. Solo entonces nuestra vida será un verdadero testimonio de su amor y gracia. Le habla David Jeremiah, animándole a que tome el camino a una vida nueva. Descubra vida con el Hijo de Dios en su minuto en la Biblia.
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1: Un estudiante le preguntó en cierta ocasión a la antropóloga Margaret Mead cuál consideraba la primera señal de civilización en una cultura.
2: La estudiante esperaba que la antropóloga hablara de anzuelos, cuencos de arcilla o piedras para afilar, pero no.
1: Mead dijo que el primer signo de civilización en una cultura antigua
2: es la prueba de una persona con un fémur roto curado.
1: Mead explicó que en el resto del reino animal, si te rompes la pierna, mueres. No puedes huir del peligro,
2: ir al río a beber agua o cazar para alimentarte. Te conviertes en carne fresca para los depredadores.
1: Ningún animal sobrevive a una pierna rota el tiempo suficiente
2: como para que el hueso sane.
1: Un fémur roto que se curó es la prueba de que alguien se tomó tiempo para quedarse con aquella persona que se cayó,
2: curó la lesión, la puso a salvo y la cuidó hasta su recuperación.
1: Ayudar a alguien a atravesar la dificultad es el punto de partida de la civilización.
2: La civilización es una ayuda comunitaria.
1: Un hombre descendía por un camino y cayó en manos de unos ladrones,
2: quienes le robaron todo lo que tenía y lo hirieron, dejándolo casi muerto.
1: Por el mismo camino descendía un sacerdote y aunque lo vio, siguió de largo.
2: Cerca de aquel lugar pasó también un religioso y aunque lo vio, al igual que el sacerdote, siguió de largo.
1: Pero un samaritano que iba de camino se acercó al hombre y al verlo, se compadeció de él
2: y le curó las heridas con aceite y vino y se las vendó. Luego lo puso sobre su cabalgadura y lo llevó a una posada y cuidó de él.
1: Al siguiente día, antes de partir, sacó dinero, se lo dio al dueño de la posada y le dijo:
2: cuídalo, cuando yo regrese te pagaré todo lo que hayas gastado de más.
1: Sin duda, esta historia contada en su día por Jesús resulta ser una magnífica ilustración de la idea que quiso transmitir a sus alumnos la antropóloga Margaret Mead.
2: El cuidado de nuestros semejantes es un fundamento de toda civilización.
1: En el caso del relato de Jesús,
2: nos encontramos además con un detalle extraordinario en la persona que socorrió al hombre herido,
1: debido a que se trataba de alguien socialmente marginado
2: precisamente
1: por el grupo étnico al cual pertenecía el hombre que fue asaltado.
2: Con ello,
1: Jesús dio a entender que no hay excusas a la hora de expresar amor hacia otros.
2: No hay pretextos que valgan cuando se trata de asistir a los demás.
1: De ahí que,
2: por ejemplo,
1: cualquier forma de agresión grupal hacia un ser humano
2: debe ser identificado como una clara antítesis de lo que representa la civilización.
1: La Biblia dice: el Hijo del Hombre, Jesucristo, no vino para ser servido, sino para servir y para dar su vida en rescate por muchos. En la historia de la humanidad encontramos un sinfín de ejemplos de personas que se entregaron en cuerpo y alma,
2: ayudando a propios y extraños,
1: siendo ahora para nosotros verdaderos ejemplos a seguir. Pero más allá de esa voluntad de entrega,
2: personificada en Jesucristo como en ningún otro por la enorme disparidad entre él y nosotros, tenemos que considerar también el resultado de lo que él hizo.
1: Volviendo a la afirmación de la antropóloga Margaret Mead, un fémur curado,
2: algo muy necesario,
1: salva una vida.
2: Pero la vida de Jesús, entregada por nosotros, salva la de todos,
1: la tuya y la mía. Creo en él
2: y recíbelo en tu corazón.
1: Soy Carl, hasta siempre.

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0: Jesus Culture con Marie Welch. Nadie como tú.
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0: North Point en vivo con Seth Condrey, tu gran amor.
1: Y si tu vida le pertenece a Jesús, recuerda que por amor, Jesús pagó por el precio de tus pecados, pasados, presentes y futuros. La gracia y bondad de Dios nos lleva a vivir una vida de constante arrepentimiento y disfrute con Él. Ahora le decimos no al pecado porque Jesús le dijo sí a la cruz. Come on.

0: Músico con Pedro Pablo Quintero. Lo que pasó, pasó.
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0: Hillsong, Océanos.
1: Te acompaña Miguel y las pausas de hidratación del mundial me recuerda de una historia. It's story time. So, tiempo atrás fui a un viaje misionero a Guatemala con mi hermana. El primer día nuestro grupo estaba caminando en el pueblito conociendo a las personas que vivían ahí. Y pues el chiste es que estábamos a camine y camine y allá está súper, súper húmedo. Y dicen que muchos problemas de salud vienen de la deshidratación. Entonces, ¿sabes lo que hacía nuestro líder? Tenía un silbato y cada 10 minutos soplaba el silbato para que el grupo le tome a su agua, para que nadie se desmaye. Y entre mí mismo yo pensé, hold up. Si nuestro cuerpo necesita del agua física, ¿cuánto más nuestra alma y espíritu necesita de esa agua espiritual? Como hijos de Dios, ¿cuánto más necesitamos tener una relación con el Espíritu Santo y leer la Biblia diariamente? Porque mira, cuanto menos tomemos agua, cuanto menos oramos y leemos la Biblia y tenemos esa relación con Dios, menos fuerza y dirección tendremos para seguir adelante. Así que amigo, este mensaje es ese silbato. Vamos a orar y leer su palabra diariamente. 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

0: Marcela Gándara, abres camino.
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0: con Matt Maher. Señor, te necesito.
1: A vivir bonito y a pensar bonito este finde. Estás en Fusión y aquí Francisco Sola nos tiene este mensaje.
2: No hay mejor medicina que tener pensamientos alegres. Cuando se pierde el ánimo, el cuerpo se enferma, dice Proverbios 17, versículo 22, y me parece que es tremendo. La mejor medicina que vos podés tener para tu vida es tener un corazón en paz, una mente alegre, que se encuentre la dicha, los milagros que están sucediendo todo el momento. Y como estás distraído, como estás en una mentalidad de escasez, todo el tiempo persiguiendo, todo el tiempo tratando de alcanzar, te estás perdiendo de la belleza, te estás perdiendo de la dicha. ¿Y cuál es la dicha? Un día bonito, un día soleado, disfrutar si está lloviendo, disfrutar de las lágrimas que caen del cielo. Creo que se puede encontrar abundancia y belleza en todos lados, en un mensaje de tu madre, en la caricia de tu gatito, en poder estar con un amigo, en disfrutar el café. Hay tantas cosas en el día a día para estar alegres que es una tragedia no darse cuenta. Entonces, cuando vos estás perdiendo el ánimo, como dice acá Proverbios, el cuerpo se enferma, el corazón se enferma, el espíritu se enferma. La mejor medicina, y este es el mensaje que te quiero dar para que lo puedas compartir con un ser querido, es tener el corazón alegre, la mente alegre, el espíritu alegre, el cuerpo alegre, todo alegre, en la medida de lo posible. Te mando un gran abrazo.

0: Oasis Ministry, Cube ELV. ¡Qué bonita está la vida!
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1: 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Sin ti todo es blanco y negro, casi gris.
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0: Tercer Cielo, mi casa y yo.
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0: historia.
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0: Melody Adorno. Sonido del cielo, versión estudio.
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0: Porque yo sé, Dios, que tú guardarás en completa paz a todo aquel cuyo pensamiento persevera en ti. Porque en ti confía.
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0: Melody Adorno y Julissa. Medley, Dios está aquí y Dulce Refugio.
1: Soy Miguel y ya me despido el día de hoy. Gracias por pasar este tiempecito conmigo. Y aunque yo me despida, Dios, tu fiel amigo, tu maestro de la vida, tu Señor y Salvador, nunca se despide de tu vida. Disfruta tu tarde, tu finde, y que puedas encontrar a Dios en todos tus momentos. Love you guys. Hasta mañana, primero Dios. Un abrazo.

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0: Tacos con Matthew Morales. No me avergüenzo.
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0: Fusion Español con Unified Sound. ¡Aleluya!
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0: Músico con Pedro Pablo Quintero. Lo que pasó, pasó.
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0: Israel y Newbreed, Miel San Marcos. No hay lugar más alto.
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0: Macho con Redimidos y Alex Zurdo. Alabaré.
1: 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Planes de bienestar y no de calamidad, a fin de darte un futuro y una esperanza. Confía en Él.
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0: Santiago Benavides con Melissa Olachea. Sencilla.
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